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0: Son las 3 de la madrugada.
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3: Son las 4 de la mañana.

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0: Son las 10 de la mañana.
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Un minuto el que pasa de las 10 de la mañana. Saludos, ¿qué tal? Muy buenos días. Soy Alfonso Blascón y aquí estamos una mañana más en Vive Radio Soria. En esta mañana de martes, 25 ya de este mes de agosto, última semana de este octavo mes del año, de este mes de agosto que ha venido protagonizado, además de por las vacaciones, seguro para muchos y muchas, pues también por las fiestas en los pueblos, de eso todavía queda, al igual que también seguro que vacaciones a mucha gente, y si no, pues en el mes de septiembre, que también es un buen mes, y más con estas cosas de los cambios climáticos y de los calores, etcétera, etcétera. Estamos teniendo un verano caluroso y bueno, pues a pesar de que ahora no hace tanto calor como el que ha hecho en julio o el que hemos tenido en agosto, todavía sigue haciéndolo y va a hacerlo, porque ya os voy adelantando que vamos a volver a valores cercanos a los 34 grados. No será muy seguido, pero sí algún día, un par de días por lo menos, para despedir este mes de agosto. Sigo pidiendo disculpas por mi voz diferente a la de siempre, entre otras cosas por el catarro este maravilloso que me he cogido yo, no sé si los aires o que hay bastante estos días por ahí que también me han dicho catarros, no lo sé, pero vamos, me lo cogí y aquí sigo compartiendo este final de agosto con este maravilloso catarro. Bueno, pues eso, que disculpas por delante. Te acompañamos hasta las 12 en punto de la mañana. Son dos horas las que tenemos por delante aquí en la sintonía de Vive Radio Soria. Dos horas para contarte todo lo que pasa aquí en Soria y todo lo que pasa en nuestra provincia. Dos horas para ponerte también musiquita. Dos horas para contarte el tiempo, para contarte las noticias, para contarte un montón de cosas, para que te hagas planes para el fin de semana. Bueno, pues para todo, para hablar de deporte, que también vamos a hablar hoy. Pues eso, dos horas para compartir aquí juntos, si quieres que así lo hagamos, en esta jornada de martes. No lo he dicho, pero bueno, si todavía no has salido a la calle, que sepas que hay 16 grados ahora mismo. Son menos de los que parece, porque como no hace aire ni nada, pues la sensación térmica yo creo que es un poco más alta que esos 16 grados que son los que marca el termómetro a esta hora en el exterior de nuestros estudios aquí en la capital. Va a subir hasta los 28. Hoy no se esperan lluvias ni precipitaciones. Ayer tampoco llovió, y eso que se levantó un aire que había momentos que parecía que sí que iba a llover, pero al final no acabó lloviendo. Hoy no hay previsión de que llueva ni nada de eso. Como digo, 28 de máxima, mínimas de 14, alguna que otra nube, aunque no se esperan precipitaciones. Luego nos acercaremos hasta la AEMET, hasta la Agencia Estatal de Meteorología, y repasaremos el tiempo y lo que nos espera para las próximas horas y para los próximos días. Redes sociales, Facebook, Twitter, Instagram, TikTok, en cualquiera de las cuatro puedes seguirnos, compartir lo que subimos, ver lo que subimos, hacerte eco de ello, ponerle cara a los protagonistas, todo. Ahí te dejamos un montón de información también, por si quieres seguirnos. Y si lo que quieres es, me cuesta respirar, ¿eh? Si lo que quieres es ponerte en contacto con nosotros, pues la mejor forma de hacerlo, o la forma más sencilla de hacerlo, es mandarnos un WhatsApp, porque ya tengo yo por aquí abierto nuestro número. Nos lo puedes mandar al 680-93-68-98, 680-93-68-98. Te guardas nuestro número y eso, pues nos mandas un mensajito con todo lo que tú quieras. Dudas, quejas, sugerencias, peticiones, canciones, dedicatorias, alguna pregunta para los invitados, algún tema en especial del cual quieres que hablemos, algo en concreto, algo que, como decían, eso que era en la tele, hay algo que te perturbe, te, no sé cómo era. Bueno, ya lo buscaré, que era gracioso, eso del horóscopo. Bueno, pues eso, que nos puedes mandar todo lo que quieras a nuestro WhatsApp, que yo lo leo todos los días por aquí. Se te oye mejor, dice Tomás. Gracias, Tomás, amigo. Espero que tú también estés bien. Pero sí, sigo atampado nasalmente hablando. Un poquito, la verdad. Un poquito sí que sigo. En fin, espero mejorar, ¿eh? Que vaya tela. En un año me cojo de todo. De todo. Me falta por contaros lo que vamos a tener hoy en el programa, ¿no? Eso me olvida. Vamos a hablar de la vendimia, que este año parece ser, según dicen, que se está adelantando o que se va a adelantar. Yo no entiendo, y como no entiendo, pues vamos a hablar con quien sí entienda. Vamos a hablar con enólogos para que nos saquen de dudas y nos cuenten si es verdad esto y cómo viene la vendimia. Para ello vamos a hablar con un enólogo de aquí de Soria que se llama David Calvo, de Galia. Así que hablaremos con él. Nos lo ha recomendado Bertrán. Así que
hablaremos con David y que nos cuente eso, cómo va la vendimia y lo que se prevé. También hoy vamos a hablar un poquito de deporte. ¿Por qué? Pues porque el Numancia le falta para echar a andar poco, ya, de manera oficial. También le falta poco al balonmano y también le falta poco al vóley. Pues hoy vamos a hablar con el balonmano y vamos a hablar con Uriol Castellanao, el entrenador del balonmano Soria. Mañana ya os voy adelantando que lo haremos con Alberto Toribio. Mañana es miércoles, ¿no? Sí, mañana todavía podemos hablar con alguien más. Es que jueves y viernes tenemos programa fuera de aquí. Tenemos On Tour, ya os lo iré contando y diciendo. Pero mañana todavía estaremos aquí en el estudio. Pues eso, hoy hablaremos con Uriol Castellanao y conoceremos a Monipolio, que estuvieron en el magazine, en la 8 Soria, estuvieron con Lucas. Me gustó un montón la entrevista, cantan fenomenal, son de aquí de Soria. Y hoy también queremos conocerlos, al igual que ayer estuvimos charlando con Inés. Pues Inés del Río, hoy conoceremos a Monipolio. Y creo que nada más, que no nos dará tiempo para nada más, que se pasan las 2 horas luego rápido. Así que quédate por aquí con nosotros, te invito a que nos acompañes y a que nos dejes acompañarte también en esta mañana, en la cual a esta hora hacemos como cada día lo mismo. Que sigan algunas costumbres, mirar al cielo.

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2: Pues el termómetro ahora mismo marcando los 16 grados aquí en Soria capital, cielos parcialmente cubiertos, alguna que otra nube, aunque ausencia de precipitaciones. Hoy nos espera que llueva. Agencia Estatal de Meteorología, Jordi Urios, buenos días.
3: Buenos días, hoy las temperaturas máximas sin cambios o con ligeros ascensos en la provincia de Soria. Hoy se esperan máximas de 29 grados en Ágreda y Olvega, 28 en Burgo de Osma, 27 de máxima en Soria y Almazán. En cuanto al cielo, se esperan intervalos de nubes, no se descarta alguna precipitación dispersa y brumas y bancos de niebla más probables en las zonas más altas. En cuanto a las temperaturas de cara a los próximos días, mañana podrían subir ligeramente las máximas. De cara al jueves regresa la inestabilidad y se espera que vuelvan a bajar. En cuanto al viento, hoy del suroeste flojo con algunos intervalos de moderado. Es una información de AEMET.
2: Muchas gracias, Jordi. Eso es lo que nos espera para hoy. Para mañana miércoles, máximas de 28, mínimas de 14 grados centígrados aquí en Soria, con cielos cubiertos y ausencia de precipitaciones. Bajará el termómetro ligeramente de cara al jueves.

0: de 13 grados centígrados y el lunes volveremos a alcanzar los 34 grados de máxima con unas mínimas de 12 grados centígrados. Lucirá el sol también durante todo el día, durante todo el lunes, así que acabaremos la semana, el fin de semana, con valores superiores a los 30 grados y el lunes comenzaremos la siguiente con hasta 34 grados de máxima de nuevo. De todas formas, como siempre decimos, todavía queda mucho para sábado, domingo, lunes, podría ir cambiando el modelo y nosotros os lo iríamos contando. 10 horas, 11 minutos, casi vamos con el repaso de la actualidad informativa.
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0: Hablamos en primer lugar de un accidente laboral que tenía lugar ayer en las obras de la A11 a la altura de Lang. Un trabajador tenía que ser trasladado en helicóptero al Hospital Universitario de Burgos. El suceso tenía lugar en torno a las 6 de la tarde en un tramo de las obras de la A11 en territorio soriano, a la altura de Langa de Duero. Hasta ese punto se desplazaban dos patrullas de la Guardia Civil y un helicóptero sanitario del 112 que, tras atender al trabajador que presentaba una conmoción cerebral, le trasladaba al Hospital Universitario de Burgos. Su pronóstico es reservado. Y la Junta de Gobierno ha aprobado conceder 50.000 euros en ayudas para apoyar el relevo generacional de negocios en el medio rural. Hablamos de la Junta de Gobierno, la Diputación Provincial de Soria. También ha admitido las normas de participación de los Juegos Escolares, la Copa Diputación de Fútbol y el programa Deporte y Naturaleza. Además, sale adelante un convenio de colaboración con el Ayuntamiento de Duruelo de la Sierra para poner en marcha un grupo de intervención inmediata en materia de incendios. Se destinarán a ello 45.000 euros.
3: Tienen gente, tienen voluntarios, hay mucha motivación también allí en el pueblo en hacerlo. Incluso hay bomberos ya jubilados que forman parte de este grupo. Y lo que quieren es tener este grupo de intervención inmediata, que no es ni más ni menos que un grupo de personas y medios que en los momentos iniciales de un incendio puedan realizar esa pequeña intervención rápida que puede evitar la propagación o puedan mantener el control del incendio.
0: Y la movilidad de Soria Capital, además de estar condicionada por esa aplicación de la zona de bajas emisiones, va a estar marcada por el servicio de autobús público. El Ayuntamiento de la ciudad ha encargado un estudio previo a la licitación de un servicio señalado por la falta de frecuencias y la situación de la flota. ¿Qué más sabemos, Carlota Mendoza?
4: El servicio urbano de autobuses presenta varias deficiencias, según denuncian los propios trabajadores. Aseguran que las reparaciones se realizan de forma provisional e improvisada y por eso piden un plan de mantenimiento preventivo. La línea 4 ha estado inactiva durante varios días debido a la falta de vehículos disponibles y se ha reportado la circulación de un autobús con grandes pérdidas de aceite. Esta situación coincide con un momento clave para la movilidad en Soria. El contrato adjudicado para la gestión del servicio de autobuses finaliza este año y su licitación está pendiente de un estudio que busca analizar la movilidad y nuevos cambios como la implementación de la zona de bajas emisiones.
5: La falta de mantenimiento tiene consecuencias en los trayectos.
6: Yo ayer que estuve la línea 2 estuve un pinchazo y sin servicio durante 40 minutos.
5: Así lo advierten los conductores del servicio urbano.
6: Tiene que ser preventivo, esto tiene que ser preventivo ya y tener una antelación para arreglar los autobuses, para dar cobijo a los usuarios que tienen que trabajar.
5: Aseguran que esto afecta a la seguridad.
6: Pues además hemos tenido un autobús, el 2005, que ha perdido aceite. Hemos tirado un montón de aceite por toda la ciudad y eso es un peligro para peatones, para los vehículos de motocicletas, bicicletas.
5: La línea 4 ha sufrido incidencias y los usuarios de tercera edad lamentan que solo se comuniquen por redes sociales.
6: Toda semana sin servicio. Entonces, claro, todos esos usuarios, que son muchos, que viven en el barrio de las casas, los pobres, personas mayores que lo necesitan, pues se han tenido que bajar en el Leclerc y de allí, claro que ha hecho, pues ha tenido que ir hasta barrio de las casas.
5: Este año termina el contrato adjudicado para la gestión del servicio. Su licitación está a la espera de un análisis de movilidad.
7: La ciudad ha crecido y ha cambiado en muchas partes desde el último pliego y queremos que ese estudio analice si las líneas que ahora mismo existen son las adecuadas, si hay que modificarlas, si hay que ampliarlas.
5: Los trabajadores solicitan el plan de mantenimiento preventivo para evitar repetir esta situación.
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0: La polémica en torno a la movilidad de San Esteban de Gormaz suma un nuevo capítulo. La semana pasada, su delegado del gobierno en Soria, Miguel Latorre, señalaba a Daniel García como responsable del control de los semáforos de la localidad. Ahora el alcalde de San Esteban responde con contundencia.
1: Y si este proyecto de inteligencia artificial nos permite mejorar la movilidad, adelante. También le dije que no voy a aceptar ya que él dice que los semáforos son competencia nuestra, no voy a aceptar ninguna negativa ni ninguna aportación por su parte. Ya veremos cómo, cuando despleguemos el proyecto, nos pedirán la autorización correspondiente por su parte.
0: Si la semana pasada conocíamos a tres jóvenes que realizaban sus prácticas en el Observatorio Astronómico de Borovia, conocemos ahora a los seis universitarios que promocionan el patrimonio de Castillejo de Robledo desde distintas áreas, como la historia, el periodismo, la arquitectura. Los seis jóvenes forman parte del programa Campus Rural, con el que el Ministerio para la Transición Ecológica y el Reto Demográfico busca acercar el talento universitario a los pequeños municipios. En este caso es la primera vez que Castillejo de Robledo participa en esta iniciativa, un proyecto que deja buenas sensaciones en la localidad, en la que los jóvenes han colaborado en tareas vinculadas con la arquitectura, el patrimonio y la conservación, investigación histórica del municipio, entre otras áreas de trabajo desempeñadas. Y susto en Borovia. El incendio de una cochera en la que estaba ubicada una peña de la localidad ha obligado a efectivos del Servicio de Prevención y Extinción de Incendios de la Diputación a acudir a la localidad de madrugada. El suceso se registraba pasadas las 3 de la mañana del domingo. A la llegada de los efectivos del Parque del Moncayo, los propios vecinos ya habían logrado sofocar las llamas, por lo que los bomberos se limitaban a comprobar la temperatura de la estructura antes de retirarse y dar el fuego por extinguido. Desde la Diputación Provincial se insiste en extremar las precauciones durante las celebraciones en las fiestas patronales. Y también tremendo susto el vivido durante la tarde antes de ayer en la Dehesa. Una rama de un árbol de gran tamaño se desprendía en torno a las 7 de la tarde en las inmediaciones de la Fuente del Niño. Pese al impacto de la rama, la fuente no sufría daños, tampoco personales, a pesar del elevado número de personas que se encontraban por la zona. Bomberos, policía local se personaban en el lugar del suceso para asegurar la zona y establecer un perímetro de seguridad. Ayer por la mañana, un técnico responsable de los jardines se personaba en el lugar del suceso para evaluar el estado del árbol y determinar qué ha podido provocar ese desprendimiento. Tras la valoración, se procedía a retirar la rama caída. Y la Policía Nacional ha detenido a un hombre como presunto autor de un delito de lesiones al agredir a otro y provocarle lesiones de gravedad, como la fractura de huesos de la nariz y la fractura de la clavícula izquierda. Los hechos ocurrieron en una de las principales zonas de ocio de la capital. La víctima se encontraba en el exterior de un disco bar cuando se produjo una discusión que derivó en una pelea. La víctima fue tirada al suelo, donde fue golpeado con patadas y puñetazos. Los hechos se volvieron a repetir cuando el agresor abandonó el lugar y el agredido le siguió mientras avisaba a los servicios de emergencia. El detenido ha sido puesto a disposición del Tribunal de Instancia de la Sección de Instrucción.

0: Y ya se conocen las atenciones sanitarias llevadas a cabo durante el primer semestre del año. Hasta el mes de julio, Emergencias Sanitarias atendía 4.900 llamadas, lo que equivale a una media de 27,3 avisos diarios, más de una persona atendida por hora en Soria. Además, se han atendido 112 accidentes de tráfico producidos en la provincia. En el conjunto autonómico se han superado las 150.000 llamadas, con Valladolid a la cabeza con más de 34.000 avisos. León es la provincia en la que más accidentes de tráfico se han atendido durante los 6 primeros meses del año. Por su parte, los helicópteros sanitarios han acudido a más de un millar de incidencias.
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0: En verano, ya lo saben, muchas localidades de nuestra provincia celebran sus fiestas. En una de ellas, en Peroniel del Campo, acaban de comenzar. Y lo han hecho con una propuesta que cumple 43 ediciones. Una carrera de caracoles que ya se ha convertido en una seña de identidad de la localidad. Ahí ha estado nuestra compañera Sonia López.
3: La carrera de caracoles de Peroniel es una actividad única en sus fiestas. Su origen se remonta a más de 40 años, una actividad que une a los más pequeños y a los más mayores de la familia, porque son los familiares de los niños que están aquí hoy los que eligen a los caracoles con los que van a participar sus hijos y sus nietos.
4: Que sirviera un poco de unión pues con las generaciones más mayores. Hacer una actividad conjunta de los dos. Los padres, los abuelos se encargaban de coger los caracoles y luego los hijos pues venían y preparamos la carrera así con esa idea.
5: Porque su caracol es más rápido.
6: Que a veces se resbalan para abajo.
7: Y se caen abajo.

0: Berlanga de Duero continuaba inmersa también en sus fiestas patronales en honor a la Virgen del Mercado. El programa festivo arrancaba el pasado viernes con la lectura del pregón a cargo de la Peña Los de Siempre, seguido de la proclamación de las Damas de Fiestas 2026. Actividades musicales, taurinas y religiosas han completado un programa que se extiende hasta hoy.
1: Es esperando mucho tiempo, desde pequeñita siempre viendo a las demás en el balcón y siempre la ilusión de estar ahí.
2: Son muchos nervios, mucha responsabilidad, muchas emociones, mucho todo.
3: Pues igual de emocionadas, porque al final estamos en nuestro pueblo y la emoción que sienten en la plaza es la que nos llega hasta nosotros, entonces muy emocionados.
0: Y la llama de Numancia volvía a prenderse con una nueva edición de la Vulcanalia, la recreación histórica que recuerda una importante victoria numantina sobre las tropas romanas en el 153 a.C. Más de 100 participantes caracterizados recorrieron las calles del centro de la capital en dos desfiles que convergieron junto al pebetero de la Diputación, donde se hizo entrega del premio Espíritu Numantino a Carlos Martínez Izquierdo por su compromiso en la lucha contra la despoblación en la zona de Tierras Altas. Tras el homenaje a los héroes celtíberos, la llama permanecerá encendida como símbolo de la resistencia numantina y de su vinculación con Soria.
4: Ese famoso 23 de agosto, ¿no?, del año 153 a.C., el día de Vulcano, ¿no?, en el calendario romano, donde, bueno, pues las tropas romanas del cónsul Nobilior van a ser derrotadas por una coalición de ciudades celtibéricas.
5: Es la única fecha que realmente figura en los textos clásicos, como que fue la batalla, ¿no?, que la primera batalla que ganaron los numantinos a los romanos. Tierra Quemada, pues somos un grupo de recreación histórica también, de reconstrucción, y en la que, bueno, pues dentro de nuestros fines está la divulgación del patrimonio celtibérico y el numantino en particular.
0: También San Esteban de Gormaz celebraba este fin de semana la 26ª edición de su mercado medieval. Es uno de los más grandes y concurridos de la provincia de Soria.
6: Algunos no sabían muy bien dónde se encontraban.
7: Estamos perdidos, estamos buscando nuestro planeta.
6: Y es que no es difícil perderse en el que es uno de los mayores mercados medievales de la provincia, el de San Esteban de Gormaz.
8: Con respecto a todos los demás mercados medievales que hay en la provincia, creo que es el más referente. Es un mercado medieval que cuenta con un centenar de puestos.
6: Una cita que alcanza este año su edición número 26 y que aspira a seguir batiendo récords de público.
8: El año pasado las expectativas eran de que pasaran aproximadamente unas 20.000 personas por aquí entre el sábado y el domingo, y este año, pues con la climatología y un mercado cada vez más en expansión, esperamos superar esas cifras.
6: Un mercado medieval en el que podemos encontrar desde puestos de artesanía o de comida hasta espectáculos, atracciones o demostraciones de oficios.
9: Yo soy acuñador de monedas, hago monedas de la suerte. Es la primera vez que vengo y estoy muy contento, de verdad.
10: Tenemos conejitos, tenemos tres clases de conejos, después tenemos a los caballos enanos.
11: Hemos hecho cosas con ayuda de su familia, como por ejemplo unos imanes robots y unos llaveros que también son robots, o gatos también.
6: Un viaje al pasado que nos lleva de vuelta a la Edad Media.
12: Esto, por ejemplo, es un casco del siglo XIV, está hecho para combate, por lo tanto pesa bastante. Esta es la clásica de espada a una mano, te puede servir desde el siglo IX-X hasta el XIII-XIV. Lo que está aquí puesto no es de fantasía, es todo réplica de museos.
6: Un mercado que sigue creciendo año tras año para consolidarse como una de las citas imprescindibles en el calendario estival soriano.
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0: Deporte victoria para el Club Deportivo Numancia en el tradicional derbi del Moncayo de pretemporada. Este año se ha dado así. Los sorianos se presentaban ante su afición en el Estadio de los Pajaritos, imponiéndose al Real Zaragoza con un resultado de 2-1. Después de un partido, instalaron el empate con los goles de César Moreno para el Numancia y de Rubén Díaz para el conjunto aragonés. Y Iker León lograba el segundo tanto para los rojillos en el minuto 84. Un encuentro que deja buen sabor de boca en los sorianos a tan solo unas semanas del arranque de una temporada decisiva. Y la Sociedad Deportiva Almazán sigue trabajando durante la pretemporada tras su victoria 4-0 frente a San José. Los de Pablo Ayuso han vuelto a mostrar su fortaleza y buen juego en el campo al imponerse a su rival, el Club Deportivo Bercea. Un encuentro que culminaba con un 0-1 a favor del equipo andamantino y que estuvo marcado por el amplio reparto de minutos, con un 11 disputado en los primeros 60 y otro entrando en el tramo final. Además del buen sabor que deja la victoria frente al equipo logroñés, el Almazán cierra los partidos de pretemporada jugados fuera de casa con buenas sensaciones por delante. Las filas numantinas tienen dos citas en la Arboleda, una frente al Burgos y otra frente a la Arandina, con las que cerrarán la pretemporada. Y el frontón de Garray se convertía por cuarto año consecutivo en escenario del torneo de frontenis de Garray. Una cita en la que el actual equipo de gobierno recuperaba después de años sin celebrarse y que aspira a convertirse en una competición de referencia en este deporte en la provincia. 24 parejas compitieron en esta edición, que se saldó con la victoria del dúo formado por David Vinuesa y Daniel Herbás, procedentes de San Andrés de Soria y de la localidad de Tinajas, en Cuenca. Matías Herrero, de Madrid, y Miguel Martín, de La Lastrilla, en Segovia, se hicieron con el segundo puesto.
13: Este torneo Open está abierto tanto para todas las edades como para todos los sexos. Son partidos ininterrumpidamente hasta las 7 y media, 8 más o menos, que será la final. Son 24 parejas las que vienen. Este año contamos con gente de Granada, vienen de Bilbao, de Valencia, de Madrid. Hay unas parejas también locales de aquí del pueblo, son 3 parejas.
0: Y Sergio Martín se consolida a nivel europeo. El nadador soriano ha participado en el campeonato celebrado en Eslovaquia, donde consiguió colocarse 2 medallas durante los primeros días de competición. En su última jornada lograba también coronarse como subcampeón de Europa en los 400 metros libres. En los 200 braza, Martín Salcedo se quedaba cerca del podio al conseguir la cuarta posición. Cabe recordar que Sergio Martín consiguió 4 oros en el Campeonato Nacional de Natación celebrado en Logroño, la antesala del europeo. Y un último apunte, hablamos de la Noche Blanca del Patrimonio, una propuesta que llegaba por primera vez a la provincia de Soria, lo hacía este pasado sábado con Almazán como escenario de una maratón de actuaciones musicales que se desarrollaron en espacios como el Convento de la Merced, la Ermita de Jesús Nazareno o las Puertas y Torres de la Muralla.
6: La Noche Blanca del Patrimonio recala por primera vez en la provincia de Soria y lo hace en Almazán.
15: Desembarcamos en una ciudad, villa o municipio con apertura en horario no convencional y en espacios que tampoco son habituales verlos en esas horas, generamos actividad cultural.
16: Hemos conseguido que esta vez, ¿no?, que este año Almazán sea la primera localidad de la provincia de Soria en poder traer este proyecto.
6: Una iniciativa nacida en Castilla y León que convierte el entorno patrimonial de Almazán en escenario de una maratón musical.
16: 14 actuaciones en 14 espacios patrimoniales de Almazán.
6: Un escaparate para artistas emergentes, con espacio también para propuestas más consolidadas.
17: Voy a hacer un poquito de R&B, algunos covers, un poco pues de tipo Georgia Smith, Billie Eilish, también canciones mías pero pasadas a acústico.
18: Mi próximo proyecto, un disco que aún no tiene ni siquiera nombre, pues voy a tocar bastante de las canciones que formarán parte, que son canciones inéditas.
19: Un estilo y un toque un poco más grunge, así que un poco más movidito.
6: Y todo ello siempre con el objetivo de disfrutar de la música en un entorno único.
15: En un momento donde la música está en una velocidad vertiginosa, donde parece que solo importa vender más tickets, tener más escuchas, bueno, pues creo que también hay que valorar la música en lugares especiales y para poquitas personas, sin masificaciones.
6: La Noche Blanca de Almazán llega para quedarse y desde la organización ya inician la cuenta atrás para el año que viene.
0: Pues muchas gracias, Lucas. Hasta aquí el repaso a las noticias más destacadas de la jornada. Cualquier novedad, noticia de última hora que se vaya produciendo a lo largo de la mañana, te la contaremos en directo en esta misma sintonía, en la cual te recuerdo que puedes seguir informado a las 2 y a las 3 de la tarde. Ahora son las 10 horas 29 minutos. Enseguida vamos con más cosas.
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Pues comenta los minutos que pasan de las 10 de la mañana. Estás escuchando la sintonía de Vive Radio Soria en esta mañana de martes 25 de agosto. Vamos a hablar enseguida pues de la vendimia y vamos a conocer, por si no conocíais, yo voy a descubrir también, a Galea Soria, ¿no? De aquí de Soria.

0: 42 minutitos ya sobre las 10 de la mañana. Estamos, pues fijaros, a 25 ya de agosto, nada más y nada menos. Madre mía, cómo se pasa el tiempo. Y estamos ya en esa época en la que uno, pues empieza a fijarse, no digo yo en concreto, es una forma de hablar, empieza a fijarse en las viñas. Siempre cuando hablamos pues con cualquiera de la zona de San Esteban, aprovechamos para preguntar, o cuando hablamos con el alcalde de San Esteban o con el alcalde de Langa, que le decimos, oye, ¿qué te comentan? Bueno, pues hoy vamos a hablar más en profundidad sobre ello.
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0: y vamos a hacerlo acercándonos hasta una bodega de aquí de Soria, Galia Soriana se llama, y vamos a saludar a quien tenemos al otro lado del teléfono, que es David Calvo, y que le voy a presentar como viñerón, que es una palabra que a mí me parece maravillosa y que yo, soy sincero, nunca la había oído. ¿Qué tal, David? Muy buenas.
1: Buenos días a todos.
0: Buenos días.
1: Un placer estar aquí hablando con vosotros.
0: Encantado, encantado. Y fíjate, yo ya de primeras, David, ya he aprendido algo, que es viñerón, que no lo había oído nunca yo.
1: Sí, es que es una figura más francesa, que yo siempre he oído como algo desligado, sobre todo, bueno, antiguamente no, pero ahora como o eres viticultor o enólogo, ¿no?
0: Sí.
1: Y entonces, bueno, la palabra en español sería viñador. Y entonces un poco elaborar tus propios viñedos, ¿no?
0: Ah.
1: Entonces, ¿sabes? Sobre todo en Galia Soriana, lo que tenemos más presente y lo que es la base de nuestro bodega, uh-huh, es el viñedo, que es el tesoro que hay en Soria. Esas viñas viejas que han resistido,
0: sí,
1: los tiempos.
0: Es verdad, los tiempos y muchas, muchas cosas. Siempre que hablamos de nuestras viñas viejas, que es para estar muy, muy orgullosos de ello. Ahora te preguntaré sobre esas viñas y sobre sobre la vendimia en general, y resolveremos algunas dudas, algunas cosas que estamos oyendo estos días. Pero antes de todo eso, ya aprovechando que te tenemos por aquí al otro lado del teléfono, David, vamos a hablar un poquito de Galia Soriana. Cuéntanos, preséntanos la bodega.
1: Pues mira, Galia Soriana, como bien dice el apellido, pues estamos aquí en Soria y nos dedicamos a elaborar el viñedo que se quedó fuera de la denominación de origen, que la que nos toca en Soria es la Ribera del Duero.
0: Uh-huh.
1: Entonces, tenemos muchos pueblecitos que tienen una gran cultura vitivinícola, pero bueno, por sus cosas, de tanto, pues por política, por geografía, por tal, se quedaron fuera de la denominación de origen. Pero, claro, tienen, al tener esa tradición vitivinícola, claro, se ha ido manteniendo el viñedo por gente que elaboraba sus vinos artesanales de casa, y sobre todo lo que encontramos son viñedos que no se han modificado, porque al final, los viñedos dentro de la denominación de origen, casi todo lo que no era tempranillo se injertó, se arrancó porque no daba dinero. Y estos viñedos que están fuera, al final, como siempre se han usado para hacer vino de casa, se han mantenido pues como eran antes.
0: Uh-huh. Ah, qué curioso. O sea, es, a ver, no quiero decirlo sin, por menospreciar a otro ni nada, o sea, es como más auténtico, ¿no? Entiendo.
1: Claro, claro, claro, claro. Sí, al final, un poco esa identidad que hemos perdido de aquí, que al final ahora ya se está un poco transformando también en la ribera, de buscar esas variedades, esa frescura que nos daban el blanco, las garnachas, cosas así, que ahora se está buscando, estaba ya antes en el viñedo.
0: Uh-huh.
1: Entonces, al final es algo peculiar y único que es con lo que jugamos en Galia Soriana.
0: Uh-huh. Mira, nos pregunta por aquí, nos llega una pregunta al WhatsApp de Vive Radio, nos pregunta Tomás, un oyente, pregúntale cuántas cepas de pie franco tienen. Yo no sé qué es esto.
1: Pues el pie franco, al final, aquí una plaga en rollo europeo que se trajo de América, que bueno, se llama la filosera, y atacó, claro, hay vid americana y europea. Entonces, esta pequeña, la plaga, a la vid americana, pues es resistente, pero la europea, como no la conocía, la arrasó. Entonces hubo aquí una crisis muy grande y casi nos quedamos sin viñedo. Entonces hubo que injertar planta europea en americana. Y aquí en Soria, por suerte, al tener mucho suelo arenoso, porque esto es como una pequeña, hace las galerías en el suelo y se come las raíces. Y aquí al tener mucho suelo arenoso, mucho frío, estar un poco aislado, tenemos también, además de ese viñedo viejo, todavía otro tesoro añadidos, que son mucho viñedo en pie franco.
0: Uh-huh.
1: Y la verdad es que tenemos bastante, vamos, me atrevo a decir que un 40 o un 50% de viñedo en...
0: Uh-huh. Con estas características, ¿no? Uy, a ver si te pierdo. Que tenemos, andamos con la cobertura por ahí justita, justita. Es lo que tienen, ya sabéis, esto muchos de los municipios de aquí de Soria. No sé si nos escuchas, David.
1: Sí, sí, sí.
0: Uy, qué justitos te escuchamos. A ver. no sé si, bueno, si no colgamos y te volvemos a llamar. A ver, ¿nos escuchas?
1: Yo creo que ahora bien.
0: Ahora perfecto, sí señor, ahora genial, ahora muy bien. Ahora igual de bien que antes. Oye, pues mira, ya he aprendido otra cosa más. Volviendo a Galia, David, ¿qué vinos tenéis? O cuéntame un poquito qué productos son los que hacéis.
1: Pues mira, ahora tenemos dos vinos en el mercado, que es Aldeas de Galia, que es la interpretación de todos los pueblos que manejamos, ¿no? Uh-huh. Por ejemplo, Piquera, de San Esteban, Morcuera, Sayuela, Berzosa, Osma, un poco que es, vamos a decir, como todo el perímetro de la Ribera del Duero. Uh-huh. Y entonces es un vino de, vamos elaborando por pueblos y luego hacemos un ensamblaje de todos los pueblos. Es un poco la interpretación. Es un vino que suele tener una base casi a lo que tenemos aquí de tempranillo, sobre un 70%. Un 10% de multivarietal de tintas y sobre un 20 o un 25%, depende del año, de variedades blancas. Uh-huh. Que, pues al final, es un poco... Al final aquí esto siempre ha sido tierra de claretes y de ojogallos y tenemos bastante viñedo con bastante porcentaje de blanco, el Albillo Mayor, que es un poco la variedad que tenemos aquí y nos viene muy bien para un poco la forma de elaborar nuestra. Uh-huh. Y para diferenciarnos.
0: Uh-huh. Claro, nos preguntaba por aquí, es que Tomás nos está preguntando en el WhatsApp, Tomás sabe, podría haber hecho tomar la entrevista, porque sabe más que yo, claro. Porque me ha dicho, ¿qué tipo de uva plantan? Y luego me ha dicho seguido, ya te lo has dicho. Digo, pues sí, efectivamente. Tenemos el Aldeas de Galia y sí. Estaba viendo también por aquí en la web mientras te escuchaba, Clos Santuy, ¿verdad?
1: Eso lo he dicho es. Bien. Y ese es... de parcela en pie franco, 975 metros de...
0: Uy, que te perdemos. Ay, David, ahora no te escuchamos.
1: ¿Me escuchas ahora?
0: Ahora sí.
1: Vale. Y nada, pues es nuestro un vino de parcela, de un viñedo en pie franco, como bien decía antes Tomás. Uh-huh. Entonces es uno de los tesoros que tenemos en Galia y es nuestro vino de parcela. Siempre da unos parámetros y siempre es, como dicen los franceses, un gran cru. Uh-huh. Es un vino parcelario que siempre enamora.
0: O sea, recomendadísimos los dos y sobre todo con esas características diferentes que tiene Galia Soriana y esa particularidad.
1: Y luego también un poco porque la idea también, además de que podamos vivir de ello, también es un poco mantener el viñedo y pues que la gente, porque además de nuestras viñas también compramos algo de uva para que mantener un poco los viñedos que están fuera de la denominación de origen y también la gente, pues que se anime también la gente joven un poco a llevar la viña del abuelo, pues un poco también mantener esto vivo.
0: Pues sí,
1: al final sin gente, pues tampoco hay viñas.
0: Es verdad, y es una zona, toda esa zona de la de en torno a la ribera, de todos estos pueblecitos que nos has nombrado, que al final tienen mucha tradición, yo lo recuerdo, yo siempre lo he dicho y lo he comentado alguna vez, mi familia pues tenía por allí viñas, porque era de Pedraja de San Esteban, de por allí, muy cerquita de todos estos pueblos que has dicho. Y yo, sinceramente, ahora pues no sé ni quién tiene las viñas, o sea, y es una pena, pues porque, sobre todo para que no pase lo que me ha pasado a mí, que creo que las tiene alguien de la familia, pero que no pase lo que me ha pasado a mí.
1: Y al final se van perdiendo, la gente se da fuera, no... viene el fin de semana, no les apetece trabajar, pero claro, al final si ya no la pueden hacer vino, si lo van a vender a precio puta, perdonadme la expresión, pues al final esas cosas acaban por abandonarlas, claro. Porque al final son viñedos muy viejos, están preparados para una forma muy manual, no se pueden mecanizar, pero claro, luego no, lógicamente... es lo mejor que hay.
0: Y yo tengo el recuerdo.
1: Un poco es que valorar los viñedos y sobre todo que se mantenga un poco
0: esos
1: tesoritos de la gente y todo.
0: Pues eso es lo que intenta y lo que yo creo que también en parte consigue mucho Galia Soriana.
1: Y además, somos la bodega ahora que creo más al este que elabora en todo el Duero, porque ya sería, estamos con los viñedos más al este.
0: Sí.
1: Y luego, pues bueno, también jugamos con la ventaja de, al final, como no somos denominación de origen, pues eso, que podemos meter más blanco, más variedades, hacemos un vino muy fresquito, muy agradable. Trabajamos bastante, damos mucha importancia al ecológico, tanto en hilo natural, tanto en el viñedo como en el vino. Y oye, parece algo muy de la tierra y que recomiendo.
0: Pues sí, muy, muy auténtico.
1: Y que
0: como...
1: sienta muy bien también. Al final todo lo natural sienta bien.
0: Muy auténtico y tradicional, como decíamos antes.
1: Eso es.
0: Y eso al final es también bonito e importante. Ya aprovecho que te tengo por aquí también, David, para preguntarte cómo se prevé este año la vendimia. He leído por ahí en bastantes sitios como que se adelanta, qué tal, que si el calor... ¿Cómo lo ves tú por allí?
1: Sí, sí, sí. O sea, vamos, al final de este 2026, gracias a Dios, tuvimos bastante lluvia en invierno y es lo que nos está salvando un poco. Pero claro, lo que ha sido casi finales de primavera y todo el verano ha sido una constante ola de calor, ¿no? Entonces eso lo que nos hace es adelantar la vendimia y que la uva esté más adelantada. Pero bueno, la verdad es que la viña vieja, que es que casi todo lo que tenemos nosotros, ya tras años ella ha sabido buscarse con sus raíces, sus sitios de agua, y la verdad es que en las tías han aguantado como unas campeonas. Entonces, viendo por ejemplo viñas jóvenes con un estrés hídrico y luego pasándose a las viejas, que la verdad que, vamos, que las tías están bien para todo lo que han aguantado. Vamos, veo una cosecha que va a estar bastante bien, se va a adelantar vamos, tenemos casi previsto para la siguiente empezar con Close and Twin y luego yo imagino que todo seguido con el paso doble, pero al final el calor nos ha hecho que se adelante la vendimia.
0: Fíjate, pensaba yo que el hecho de que se adelantase o de que el calor haya condicionado iba a ir ligado de la frase de por lo tanto no va a ser buena, pero mira, no tiene por qué.
1: Al final también nosotros damos mucha importancia, bueno, sí que hacemos analíticas, pero vamos probando mucho la uva, mucha sensibilidad, y la verdad es que pues este año, que esperábamos algo desastroso, tanto en parámetros como en la boca, ya te digo, a ver, sí que es verdad que más a las viñas jóvenes, ¿no? Y están un poco, vamos a decir, descojonadas, ¿no? Pero estas están bastante bien, ¿no? ¿Sabes? No han perdido mucha hoja, están bien.
0: Bien, bien.
1: No va a ser pues una añada fresca, por eso tenemos que tener mucho cuidado y justo en el momento de la vendimia para coger algo, porque claro, los años muy cálidos tenemos mucho azúcar y tampoco queremos mucho alcohol en el vino, ¿no? Entonces tenemos que perfeccionar y ajustar justo el momento de vendimia para coger algo con el menor grado posible, pero que tenga una madurez que no esté muy verde en el vino.
0: Oye, ¿qué de cosas estoy aprendiendo yo? David, así da gusto, vamos. Pensaba y tenía ahí otro concepto y fíjate, estoy aprendiendo mucho de que yo estaba así un poco de pues ya verás qué año, con todo el calor que ha hecho, que no ha llovido nada, que no sé qué, ya verá las viñas. Luego me he quedado también con algo que has dicho que me parece muy importante, que es que han resistido, ¿no? Creo que has dicho que han resistido...
1: Sí, sí, sí, sí. Al final la viña vieja, pues es que ya son muchos años, al final estamos hablando de viñas de 60, 70 años para arriba, ¿no? Entonces, al final, si tú las riegas, las plantas, las raíces se van a hacer un poco vagas, ¿no? Y van a estar arriba a la sopa boba. Y una viña que ha pasado tantos años, claro, nosotros los que conocemos de sequía, pero ¿cuántas sequías habrán pasado?
0: Buah, claro.
1: Entonces, al final, ellas profundizan hasta que buscan sus sitios de agua, sus... Y ahí está la clave de lo bueno de la viña vieja. No hay mucha producción, pero al final tienes esa calidad, ¿no?
0: Uh-huh. Qué bueno. David, una última pregunta. Que nos decía por aquí Tomás. ¿Estáis haciendo reservas o solo crianzas?
1: Al final nosotros no usamos el término de reserva crianza, ¿no?
0: Uh-huh.
1: Sí que envejecemos el vino. Por ejemplo, Aldeas se envejece en barricas de roble francés de 600 y pirámides de hormigón sobre un año, y Close and Twist solo en barricas de roble francés sobre 20 meses, y sí que nos gusta envejecer, porque al final el tempranillo, los vinos de aquí, sí que les viene bien un poco de microoxigenación, ¿no? Que al final es lo que nos aporta la barrica y el hormigón. Uh-huh. Pero el término, vamos a decir, que ya no está en reserva como Ribera del Duero, nosotros no usamos. Sí que envejecemos el vino.
0: Pues mira, otra característica...
1: Pero sería, al final, vamos a decir que... No quiero hacer la comparación, pero vamos, sería como... El Aldea sería como un crianza y Clos Antuí como un reserva, ajá, ¿no? Pero al final es que cada vino tiene su momento, porque cada añada es diferente, a lo mejor una añada más cálida necesita más barrica, una más fresca menos, o sea, nosotros no queremos seguir leyes porque lo único que escuchamos es al vino. O sea, pues... no queremos para que... No, es que tiene que tener 12, pues no, si está con 10, bien, y si está con 16... Pues también, al final nosotros lo que queremos es hacer algo homogéneo, que nos guste y que guste.
0: Pues mira, buena filosofía, David. Tiene buena pinta. Sí. Ya sabéis, ya hemos conocido a Galea Soriana, que lo que podemos decir, tradicional y también diferente, eso sí, a todo.
1: Eso.
0: Así que...
1: Innovador.
0: efectivamente. Podéis, por cierto, seguirles en redes sociales, Galea Soriana, y también en la página web si queréis echar un vistacito, galeasoriana.com, así tal como suena. David, seguro que tenemos oportunidad de hablar más veces. Mil gracias, hemos aprendido
1: ahí
0: un montón.
1: Está.
0: Y nada, que te mando un abrazo.
1: Pues nada, pues muchas gracias, salud y buen vino.
0: Eso, igualmente, un abrazo.
1: Venga, chao.
0: Gracias.

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0: 14 los minutos que pasan ya de las 11 de la mañana, 18 grados, le está costando subir hoy al termómetro. Seguimos, vamos a hablar de deporte.
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0: ¡Ay, qué largas se hacen las pretemporadas! ¡Qué largos se hacen estos meses de bueno, pues casi me apuro, de junio, de julio, de agosto, hasta de septiembre en algunos casos, hasta que vuelven las competiciones oficiales! Pero bueno, ya estamos a 25 y ya queda menos. Seguro que también se le está haciendo esto largo a Oriol Castellarnau, entrenador del Balonmano Soria. ¿Qué tal, Oriol? Muy buenas.
1: Buenos días, ¿qué tal?
0: ¿Cómo estamos? Días. Se hace largo, ¿eh?
1: Sí, la verdad que sí. Más largo se hace el verano, la verdad, que se me hizo a mí personalmente larguísimo, ya con ganas de volver a iniciar la temporada, pero sí, la verdad que tenemos ganas ya de empezar a competir.
0: Bueno, ya queda menos, ¿no?
1: Sí.
0: Por eso, ¿hay fecha para el inicio?
1: Sí, empezamos el 19,
0: vale. Bueno, sí. aún queda un poquito, pero bueno, antes sí que podemos ir quitándonos el monillo, si me permitís la expresión, pues con los compromisos de pretemporada, que estos sí que ya son ya de ya.
1: Sí, ya empezamos el miércoles, jugamos viernes, uh-huh. Que al doble, dos partidos esta semana para ver un poquito el equipo cómo reacciona, cómo enseña los conceptos que estamos trabajando en pista a nivel ya competitivo, con marcador, que ahí es cuando realmente te tienes que demostrar si lo tienes o no.
0: Eso es.

0: El primero de todos, mañana mismo, como bien decías, pabellón del San Andrés, partido amistoso, balonmano Soria, balonmano Huesca, los socios gratis, la entradita si no son 3 eurillos, que siempre está bien para colaborar con el club, que hay muchos gastos, y pues primer test y primera vuelta al San Andrés de esta temporada, Oriol.
1: Sí, la verdad que sí, contra un todopoderoso Huesca, creo que todo el mundo tiene que ser consciente de que es un equipo que baja a Sobal, aparte que se ha reforzado muy bien. Es verdad que a nivel de resultados no está haciendo una pretemporada espectacular, pero creo que van muy sobrecargados, creo que perfectamente su entrenador sabe cómo llegar el día que tiene que llegar para sacar el resultado, y un poquito esto, que nadie se deje llevar por los resultados que están haciendo, porque creo que es uno de los mejores equipos de la Plata.
0: Bueno, pues para disfrutarlo aquí en Soria, que los partidos estos al final también son para ver a otros equipos, equipos que, bueno, pues o que no suelen pasar o que los podemos disfrutar también de otra forma, para ver también un balonmano diferente, ¿no? Que esto a la afición también le gusta.
1: Sí, la verdad que creo que es un partido que vamos a disfrutar todos. Creo que venga aquí Xavi Castro, aparte de ser amigo mío, es un jugadorazo que viene de Besiktas, viene de Turquía. Es un jugador que ha jugado muchas ligas europeas y está a un nivel increíble. También la vuelta de José Andrés, que jugó aquí en Soria y dio una fase al balonmano Soria, creo que para la gente también es ilusionante.
0: Este es el primero, que lo tenemos ya de ya. Mañana mismo, como digo, 7 de la tarde en el pabellón San Andrés. El siguiente, pues el 28, que también es ya de ya, dentro de 3 días, este próximo viernes, 7:15 de la tarde, nos visitan los Maños, Zaragoza Balonmano.
1: Sí, Zaragoza creo que es un equipo totalmente diferente al que encontramos el año pasado. Creo que ya es un equipo que se ha reforzado muy bien, que ya lleva haciendo las cosas muy bien hace tiempo. Y nada, creo que está sacando unos resultados increíbles a nivel de pretemporada, que tampoco nos fijamos mucho en el resultado, pero sí es verdad que se nota que están haciendo las cosas bien y que es un equipo que seguro que estará en la parte media alta de la Plata.
0: Te iba a decir, fíjate eso, ¿qué importancia le das tú, Oriol, al resultado? Es que eres competitivo y ganar, obviamente, pues nos gusta, ¿no? A todos, obviamente. Si nos das a elegir, obviamente, yo creo que todos elegimos ganar, pero bueno, que al final tenemos que ser conscientes también de los rivales y de que son test de pretemporada, ¿no? Que no significan mucho si se pierde.
1: Sí, mira, realmente, yo un poco lo que siempre digo, me da igual el resultado hasta que llego en el campo. O sea, al final siempre me engaño, siempre me intento engañar, y a la que estás ahí te sale gente ganador, te sale intentar hacer la rotación para ganar el partido, y siempre ya te digo, ahora estoy convencido de que no va a ser así. Ya después de tantos años me cuesta, porque cuando me veo ahí, pues al final te ves a... Pues si te ves dentro del marcador y dentro del partido, pues intentas ir a ganar, que es lo que te sale de dentro. Sí que es verdad que ya creo que la pretemporada sí que este año no me va a engañar, creo que llevamos 2 años con pretemporadas espectaculares y después te enseñan cosas que no es tanto para bueno como para malo, y creo que sí que evidentemente puedes sacar conclusiones, pero sí que es verdad que la pretemporada a nivel de resultado es muy engañoso y muy peligroso, hay que saberlo.
0: Me ha gustado, lo pongo en top 3 de frases de pretemporada, ¿eh? La de me da igual hasta que llego al campo y empieza el partido. Me parece muy cierta. Hablando un poquito del equipo, ¿qué balonmano nos vamos a encontrar? ¿Qué balonmanos ahí nos vamos a encontrar? Con cambios, lógicamente, los hemos ido contando, ha habido salidas, ha habido llegadas, obviamente. ¿Estás contento con el equipo?
1: Sí, voy a ser súper sincero, creo que a nivel de resultados, a nivel de balonmano, los años que llevo aquí, creo que estoy pues un 80% contento. Yo nunca he estado al 100% contento a nivel del juego del equipo. Sí, creo que se han hecho cosas muy bien, creo que se ha luchado, creo que tal, pero mi objetivo principal este año es que el balonmano Soria juegue realmente bien a balonmano. Sí, porque creo, no por ego, no por el equipo de Oriol que bien juega, no. Porque creo que es la forma de llegar súper preparados a la fase si se llega y para ganar la liga. Creo que este año necesitamos jugar bien a balonmano, entender, por eso también hemos simplificado mucho el sistema. Creo que llevamos 2 años aprendiendo muchísimo y creo que este año es el año para simplificarlo todo, pero para hacer las cosas, pocas cosas, pero hacerlas muy bien. Y creo que esto la afición lo va a ver, se va a demostrar que balonmano Soria este año Espero que juegue bien, que juegue bonito y que juegue como realmente la gente nos exige a nivel ofensivo y a nivel defensivo lo mismo. Tener súper claro los roles de cada uno, sobre todo trabajar en bloque, que es una cosa para nosotros importantísima y por lo mismo, hemos reducido todo el sistema para que la gente vaya al 2000%, que lo interioricen rápido, que es cuando creemos que lo pueden sacar en el partido, cuando lo tengan dentro, y para hacerlo lo antes posible y mecanizarlo, y que todo el mundo entienda que el movimiento del compañero para como actuario. Es un poquito el resumen de todo, también en contraataque y también en repliegue, evidentemente, y en portería.
0: Iba a decir un balonmano más sencillo, lo que pasa que me parece hasta banal la frase y decirlo así. No sé si cambiarlo por más práctico.
1: Bueno, sí, igual con menos información sería lo correcto. Sí,
0: Ajá.
1: es verdad que sobre todo en La Plata nos centramos en un sistema bastante, bastante complejo, ¿vale? También porque creíamos que, bueno, que había bastantes equipos que por presupuesto, por condiciones, por historia, estaban un pelín por encima nuestro y nosotros nos veíamos en la obligación de sorprender. Y este año no. Este año creemos que nos tenemos que centrar muchísimo en nosotros, vernos a nosotros, creérnoslo y llegar a una fase convencidos de que nuestro juego es el mejor y es el que nos sirve para ganar.
0: La categoría la conocemos, ¿no? Y también sabemos lo que fue el año pasado, ¿no? Al final, Primera Nacional, Plata son muy diferentes y lo vamos a ver. Lo bueno es eso, que conocemos las dos.
1: Sí, la verdad que sí, la verdad que son dos categorías totalmente diferentes, creo que hay un salto bastante, bastante grande a nivel de juego, bastante diferente, y también cada una tiene la parte difícil, la parte bonita y la parte que hay que tener en cuenta, o sea, que quedar centrados en la que estamos, también analizar, creo que más o menos el nivel más el nivel de todo nuestro grupo ha subido. Sí que es verdad que no tenemos los Zamora y Oviedo como tuvimos el primer año, que esto hace que igual el partido directo directo que teníamos ahora va a pasar a ser Alcobendas. Entiendo, Avilés ha fichado muy bien, y vamos a ver las sorpresas que nos dará Nacional, que es una liga con muchísimas dinámicas. El equipo que encadena 4 o 5 victorias, ahí es muy poderoso y es muy complicado de ganar.
0: Importante el comenzar bien, aunque esto no es como empieza, sino como acaba. Luego la temporada, lógicamente, es muy larga. ¿Esos son los equipos en los que más nos vamos a tener que fijar, Uriol?
1: Creo que en
0: O
1: todos, desde la
0: sí.
1: Nacional es engaños, zafones, como a la que te despistas una, a la que te despistas una semana, fallas. Aquí no puedes fallar. O sea, cualquier partido de Nacional es muy incontrolable. O sea, creo que las dinámicas ahí son muy, muy importantes. Y esto, yo después de bastantes años en Nacional, tanto como jugador como entrenador, ahí también en Cataluña, también aquí cuando estuve, te enseña esto, que las dinámicas son muy incontrolables y hay que llevarla tú. Siempre hay que controlar la dinámica tú, porque si no, a la que se te gira una dinámica es bastante incontrolable y se deja hablar un poquito de balonmano y las energías, mucha importancia, sobre todo fuera de casa, típico equipo, se ven resultados rarísimos, por eso es importante estar centradísimo y saber qué hacer en cada momento. Todos los inicios de partido, todos los inicios de segundas partes son vitales en la final.
0: Bueno, pues alguna de las claves de este año, de las cuales también estaremos atentos. Por último, recordaros también que hay jornada de puertas abiertas del balonmano. Esto va a ser el próximo jueves 27, de 10 a 11 de la mañana. Es para niños, para alevines, para benjamines. Tenéis la información en las redes sociales, que al final lo menciono porque Uriol, la cantera es importante, ¿verdad? Y ahí también hacéis un
1: Sí,
0: trabajo desde el primer equipo.
1: justamente lo tenía ahí apuntado para decirlo. Creo que es importante que la gente venga, que pruebe el balonmano. Se está haciendo desde el club una faena espectacular, a nivel de organizar todo, de coger identidad desde la base, que es muy importante porque el trabajo de ahora se va a ver de aquí a unos años. Creo que es importante que como más chicos, más chicas haya en la base, de aquí a unos años habrá más gente arriba y más gente que va a sentir el club. Y es mucho más fácil todo, esto es así. Y creo que Bogdan, que ahora ha cogido las riendas de la coordinación deportiva, creo que está haciendo una faena espectacular. También a nivel de extraescolares, cada escuela va a tener para poder disfrutar del balonmano. Sí, una extraescolar allí y que animar a la gente que pruebe, que como más seamos, más más nos divertiremos, como se dice.
0: Eso es, y más fuertes también será el balonmano Soria, y el que gusta además, o sea, el que prueba, le gusta, ¿eh? Esto lo han dicho muchos, así que ahí lo tendréis, esas jornadas también de puertas abiertas, las iremos recordando, ¿eh? Son esta misma semana, y tenéis toda la información, insisto, en las redes sociales del balonmano Soria. Uriol, hablaremos este año, ¿eh? Mucha suerte en la pretemporada, en los amistosos, que no haya lesiones, que eso es lo fundamental y lo más importante, que se saquen buenas conclusiones, que si tenemos buenos resultados, pues mejor todavía, que eso nos llevamos, y lo dicho, que os seguiremos de cerca este año, más que otros años. Así que te mando un abrazo, gracias.
1: Igualmente, ya sabes que encantado de estar aquí.
0: Gracias.

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5: Vamos a hacerlo junto a un dúo de aquí, de Soria, de jóvenes sorianos. Buenas tardes, chicos. Monipolio, Mónica Contreras, Pablo Llorente. Buenas tardes, muchas gracias por acompañarnos esta tarde. Decía que queríamos hablar ahora de música porque precisamente vosotros estáis ahora inmersos en plena gira por aquí, por los pueblos de Soria. Vamos a contar un poquito quién sois vosotros, cuál es vuestra historia. Mónica Contreras, Pablo Llorente, formasteis Monipolio, que por cierto es una unión de vuestros dos nombres, ¿no? Monipolio, de Pablo, entiendo. Lo formasteis en 2017, y desde entonces habéis ido creciendo hasta consolidaros pues como un grupo de aquí de la provincia, que cada vez contáis, hablábamos hace un momento de esto, cada vez tenéis más conciertos programados aquí en la provincia de Soria, más bolos por aquí y por Soria. Contadnos un poco sobre vuestros orígenes musicales, cómo os conocisteis y cómo decidisteis formar esta agrupación.
6: Buenas tardes, Lucas, muchas gracias por acogernos. Pues sí, nuestros orígenes son de la guitarra en el parque, básicamente. Nos conocimos en el instituto y a los dos nos gustaba pues cantar, a mí en mi caso más tocar la guitarra. Y desde entonces pues no hemos parado de tocar hasta que se nos fue de manos y empezamos a hacer conciertos. No tiene más historia.
7: Claro, éramos amigos en el instituto y además Pablo me enseñó a tocar la guitarra allá por bachillerato. Y empezamos a tocar en los parques y acabamos tocando en 2017 sobre todo en alguna boda, ¿no? de alguna conocida.
6: De manera puntual.
7: Y poco a poquito pues eso fue creciendo.
5: Claro, porque hablamos de que empezáis, como nos decís, tocando en los parques de una forma mucho más amateur, por así decirlo, y os sabéis, luego os fuisteis profesionalizando, vamos a decirlo, ¿no? Adquiriendo pues material, agendando más cada vez más eventos, no solo conciertos de esta gira de la que hablábamos al principio, sino también, como nos decíais, eventos, bodas y otro tipo de actuaciones, ¿no?, que hacéis. Contadnos un poco cuál es vuestro repertorio, para quien no os conozca, ¿qué podemos esperar de un concierto de Monipolio?
7: Pues sobre todo suelen ser canciones pues pop rock de los años 80, 90 y más actuales. También tocamos algunos palos como canciones un poquito más tradicionales, algún bolero o alguna cosita así, pero sobre todo muy conocido para que todo el mundo pueda cantar al menos alguna canción del concierto y para que sea un poco para todos los gustos.
5: Son versiones que nos decíais hace un momento, Pablo, que tratáis de adaptaros un poco al público ante el que vais a actuar, ¿no? Desde música más contemporánea para un público más juvenil hasta canciones más antiguas, más tradicionales, también para poder pues encajar un poco en todos los tipos de público, ¿no?
6: Sí, claro, dependiendo también pues un poco del público, del horario. Nosotros ya llevamos una trayectoria y tenemos un repertorio lo suficientemente extenso como para que podamos permitirnos hacer pequeños ajustes viendo la reacción del público. Si vemos que la mayor parte del público es más de una edad más avanzada, pues podemos tocar más el tema tradicional, y si vemos que es una hora en que la gente joven está más animada o demás, pues podemos hacer más canciones de los 90 hacia nuestros días, que son las que ellos van a poder cantar. Sobre todo se trata de que el público interactúe con nosotros y que los conciertos no son para nosotros, sino que son para que la gente se lo pase bien, es lo que se trata.
5: Nos decís que hacéis esos conciertos adaptando un poco el repertorio al tipo de público que tenéis, pero ¿a vosotros qué es lo que os gusta cantar?
7: Bueno, realmente yo disfruto cantando, y disfruto cantando cualquier cosa, la verdad. O sea, me puedes poner la cosa más extraña, que si se puede cantar la voy a disfrutar. A mí siempre me han gustado mucho las canciones más tradicionales o canciones de cantautores y cantautoras, pero es verdad que eso, que el cantar para los demás también hace que acabes disfrutando de cantar cualquier cosa.
5: En tu caso, Pablo, ¿qué es lo que más disfrutas?
6: Yo es que soy un viejo rockero, entonces me gustan las canciones de rock, que las podemos adaptar en función de nuestras posibilidades. Entonces, de esa mezcla de sus gustos y los míos, pues sale una cosa que al final es muy bonita y que los dos acabamos adaptándonos muy bien a los gustos personales del otro, y yo creo que a la gente eso lo percibe y le gusta.
5: Eso te iba a decir, que por lo que nos contáis, dos perfiles diferentes, un viejo rockero, canciones más melódicas, más tradicionales, más de cantautor, son dos perfiles diferentes, pero que convergen bien, ¿no?, en este dúo Monipolio. Hablábamos antes de esa gira de conciertos por la provincia de Soria. Contándonos, me decías que habéis estado ya en 36 pueblos, me decías antes.
6: Hemos estado, durante todo el año, hemos estado, durante el 2026, en 36 eventos, pueblos, bodas, etcétera. Este mes de agosto tenemos 25, de los cuales pues han pasado una parte y nos quedan como unos 8 o 9 todavía.
5: Os quedan unos 8 o 9, nos decíais, y justamente esta misma tarde, el siguiente concierto, que habéis venido ya con la furgoneta cargada, con todo preparado para iros directos a Castillfrío de la Sierra, que es vuestro próximo concierto, pero seguimos durante todo el verano. Contadnos un poquito dónde más vais a estar para que la gente lo sepa y pueda acercarse también a esos conciertos.
7: Pues tenemos Castillfrío, luego a finales de la semana tocaremos en Tejerizas, también en Cuéllar, la semana que viene en Viana.
6: El martes, luego el día 29 sí que es un poco especial porque tocamos en Ventasilla de San Juan por la mañana y por la tarde en Soria Capital, que es la única actuación que vamos a hacer este verano, por lo tanto si la gente de Soria Capital nos puede ver ahí. Y cerramos el verano con Alibuz Noviertas el día domingo 30 y el 31 salimos de la provincia a Tarazona.
5: Uh-huh. ¿Estos conciertos se enmarcan dentro de los programas de fiestas de estos pueblos o son conciertos independientes de, digamos, de un programa cultural que desarrollan estos pueblos?
6: Las dos cosas.
7: Hay de todo.
6: Sí, a veces tocamos en semanas culturales, a veces en fiestas.
5: Uh-huh. ¿Qué os parece esto de llevar un poco, bueno, aquí os estamos viendo precisamente en estas imágenes tocando en el Casino de Soria? ¿Qué os parece también, esto es un asunto del que hablamos muy habitualmente en este programa, que es sobre acercar la cultura, la música, diferentes, digamos, disciplinas artísticas, también al medio rural, que parece que muchas veces está un poco más lejos de los grandes focos artísticos, de las grandes propuestas culturales, incluso de las propuestas como de una ciudad más mediana, más pequeña, en este caso, como Soria? Pero ¿qué os parece también esa iniciativas de que sean los propios ayuntamientos quienes se preocupen de contactar con vosotros para llevaros allí y para que los vecinos puedan disfrutar también de esto?
7: Hombre, pues creo que debe ser así, ¿no? Que la oferta cultural no solo tiene que estar reducida a los lugares más poblados de la provincia, sino que también tiene que llegar a todas partes, que todo el mundo tiene derecho de disfrutar de estos eventos, y aparte también que tocar en pueblos también te da mucho, porque ahí también hay mucha riqueza y se aprende mucho de la historia de los pueblos y de sus músicas y de sus cánticos entonces nos gusta mucho.
6: Sí, yo creo que es de lo más bonito que se puede hacer, tocar, actuar para los pueblos, acercar la música allí y sobre todo recibir, porque nosotros damos pero recibimos siempre mucho más de lo que damos.
5: Nos hablabas de los pueblos, de acercaros a los pueblos, a conocer también esa música más popular de allí. Precisamente, hilando con esto, quiero presentar también que nos habéis traído también vuestro primer disco, que es un recopilatorio de algunos de los temas que interpretáis. Y precisamente, al hilo de esto que comentábamos, el último de estos temas es una ronda popular. Cuéntanos un poco, Mónica, porque querías hablarnos de este tema, nos decías antes.
7: Sí, bueno, esta última canción que cierra el disco, es una canción que cantaba mi abuela y que decidimos pues traer al día de hoy. Y bueno, evidentemente mi abuela cantaba muy bien y eso pues lo hemos ido heredando sus hijos y después sus nietos. Y la verdad que cantar canciones que cantaba ella pues nos conecta muchísimo más y nos acerca mucho a ella y bueno, nos pone siempre los pelos de punta, la verdad.
5: Precisamente hablábamos de eso que hablábamos antes, de eso, de todos esos palos que tocáis, porque cerramos este disco con una ronda popular, pero realmente es un disco que fundamentalmente podemos encontrar temas de muchos géneros. Tenemos sobre todo más pop rock, pero tenemos también temas de extremo duro, de Fito y Fitipaldis, o sea, tenemos un poco mezcla, ¿no?, de esa eclecticidad de la que nos hablabais antes.
6: Sí, es heterogéneo, pero al final se define bien también como una unidad. Hemos buscado un poco con el orden de las canciones, pues sí, como tú dices, Fito, extremo duro, pero también La Oreja de Van Gogh, tenemos una canción de la Creedence, entonces es La verdad que son canciones heterogéneas, pero el denominador común un poco es que son canciones que nos gusta hacer, y como nos gusta hacer, y pues nos son a nosotros, las traemos a nuestro terreno. Y creemos que es un disco que, pues como en los conciertos, se trata de darle a cada uno lo que le puede gustar. Que si no te emociona una canción, lo va a hacer la siguiente. Y esa es un poco la fortaleza del proyecto.
5: Hablando de este disco, contanos cómo se puede adquirir, cómo lo pueden adquirir quienes quieran también disfrutar de estas canciones.
6: Pues fundamentalmente en los conciertos, porque bueno, no nos liamos a hacer envíos todavía. No tenemos.
5: O sea, cuando vais a un concierto también está la posibilidad de adquirir este disco.
6: Como recuerdo, la gente que lo...
5: Como recuerdo, con este recopilatorio de algunos de los temas que podéis cantar en ese concierto o no. Volviendo al tema de los conciertos y de los temas, esto os he dicho que os quería preguntar antes también sobre esto. Lo hemos hablado un poco, ¿no? Cómo os adaptáis al público, pero he visto que recientemente estáis también haciendo encuestas a través de redes sociales preguntando a la gente qué es lo que quiere escuchar en esos conciertos a los que vais. Contadnos qué es lo que estáis sacando de esto, qué ideas os están quedando de esta iniciativa.
7: Bueno, la verdad es que es bastante variado, ¿no? La idea es que la gente que nos está viendo pues participe, esté activa, y siempre intentamos que sea un concierto pues muy participativo, que ellos disfruten de escuchar, pero también de bailar, de cantar, de todo esto, ¿no? Entonces, también una manera de que sean partícipes es que puedan elegir algunas de las canciones que podemos tocar, y suele ser muy variado porque no todos los pueblos les gusta lo mismo, pero también es divertido porque así es como más inesperado. Y
6: hay un poco de pique, si hay empates, nos piden las dos.
5: Pues ¿qué es lo que suele pedir la gente?
6: Pues generalmente es sorprendente, porque nosotros vemos como la gente disfruta de canciones igual más animadas, pero a la hora de pedir con el móvil en la mano, que es como lo hace, suelen elegir aquellas más tranquilas o más emocionantes.
7: Sí, más emocionales.
6: Las que más nos piden, sobre todo, son La Llorona de Chavela Vargas o Cómo hablar de Amaral. Son las que suelen ganar los concursos que hacemos.
5: Sobre todo son temas muy melódicos para poder cantar, ¿no? También,
6: sí,
5: que es lo que quizás la gente más disfruta, ¿no? De estos conciertos, de los que nos hablabais también, de la importancia que le dais también a la participación del público, a la implicación de la gente que está allí, de que puedan cantar, de que puedan, pues, no solo pasárselo bien escuchando, sino también participar un poco de este concierto, ¿no?
7: Claro. Y sobre todo también que pierdan vergüenza, ¿no? Porque hay veces que la gente en los conciertos canta, pero canta con vergüenza y para adentro, ¿no? Entonces a nosotros nos gusta, pues, que lo hagan para afuera y que les escuchemos nosotros también.
6: Se trata un poco de eso, de intentar animar a la gente a que se pase un buen rato, porque luego el concierto, en realidad, pues a todo el mundo se le hace corto. Cuando llega al final.
5: Se le hace corto a la gente,
6: sí,
5: el concierto. Bueno, así para ir cerrando un poco, ¿qué próximos proyectos podemos esperar de Monipolio? ¿Qué podemos esperar para 2027 o para este otoño-invierno que nos queda todavía, después de esta gira de verano?
7: Pues ahora en otoño e invierno seguramente pues nos salgan unos cuantos conciertitos que quizás estén más cerca, o sea, más en la provincia, bueno, en la provincia, no, en la capital o aledaños. Y ya para el año que viene pues tenemos agendadas unas cuantas bodas, que evidentemente eso se hace con mucha previsión. Y bueno, poco a poco pues irán saliendo cosas. También es un mundo un poco inestable, ¿no? Entonces también, aunque ahora estamos viendo que nos funciona, que gusta el espectáculo y que la gente nos demanda, nunca sabemos cómo va a ser el año.
6: Sí.
7: No podemos fiarnos de que va a funcionar igual de bien que este año el próximo. Entonces, bueno, pues era todo bastante sorpresa.
5: Pues bueno, nos quedaremos pendientes a ver de qué podemos ver de vosotros. Nosotros ahora vamos a despedirnos ya, pero antes quiero decirles que Monipolio nos va ahora a interpretar una canción, Deseos de Cosas Imposibles, aquí en directo. Deseos de Cosas Imposibles. Adelante, chicos, cuando queráis.

Pues esto es Monipolio. Gracias, Lucas, en ese paso que tuvieron también por el Magazine, por la 8 Soria. Casi 50 minutos los que pasan ya de las 11 de la mañana. Entramos prácticamente en el tramo final. Nos queda la despedida y algún consejito todavía para darte por aquí. 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

0: 56 los minutos que pasan ya de las 11 de la mañana, casi llegando a las 12. Se pasan, la verdad, que la mañana y el tiempo rápido. Así que tiempo casi para despedirnos. Poquito más que la canción del día y la despedida.
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Pues lo dicho, tiempo para despedirnos, lo hacemos como siempre, recordándoos que la información local y provincial volverá a esta misma sintonía a las 2 y a las 3 de la tarde, que nosotros lo haremos mañana a las 10 en punto de la mañana, aquí, fieles a nuestra cita. Hasta entonces, que paséis un feliz martes 25 de agosto. Gracias por elegir la radio para estar informado. Gracias por elegir Vive Radio Soria. ¡Hasta mañana!

0: 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Son las 12 de la mañana. 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
1: ¿Qué tal? Buenos días. La titular de Defensa, Margarita Robles, inaugura en unos minutos las comparecencias que representantes del Gobierno ofrecerán en el Congreso para dar explicaciones sobre la situación en Ceuta, a la que seguirán otros 7 ministros que también darán cuenta de su gestión tras la entrada masiva de migrantes desde Marruecos a finales de julio. Robles interviene en la Comisión de Defensa de la Cámara Baja el mismo día que tiene lugar la primera reunión del Consejo de Ministros tras el parón estival. El PP ha reprochado al Gobierno que no haya asumido el mando único y la declaración de situación de interés para la seguridad nacional por la crisis de Ceuta hasta que el presidente Pedro Sánchez no ha finalizado sus vacaciones casi un mes después de la entrada masiva de 80.000 migrantes en la ciudad desde Marruecos. La co-coordinadora del Movimiento Sumar, Verónica Barbero, ha asegurado que no tiene dudas de que el presidente del Gobierno, Pedro Sánchez, comparecerá en el Congreso para hablar de la crisis migratoria, al igual que otros ministros, y ha expresado su defensa de la total transparencia. El Gobierno de España ha solicitado formalmente a la Comisión Europea financiación de asistencia de emergencia para hacer frente a la crisis migratoria, según han confirmado un portavoz comunitario. La Comisión ha mantenido un estrecho contacto con España antes de recibir esta solicitud formal y ahora tiene previsto llevar a cabo una evaluación y tomar una decisión con celeridad. En la solicitud, el Ejecutivo español incluye medidas para reforzar la protección de las fronteras y las infraestructuras relacionadas con la seguridad, así como para establecer una capacidad de acogida adecuada de migrantes, entre ellos menores no acompañados. La portavoz parlamentaria del PP, Esther Muñoz, no comparte que el Gobierno haga distinciones en cuanto al trato de las niñas y los niños migrantes que han entrado en Ceuta. En palabras de Esther Muñoz, lo que creo es que no hay que hacer distinciones y que la especial vulnerabilidad que tienen las niñas también lo tienen los niños que reciben agresiones sexuales. La Seguridad Social destinó en el presente mes de agosto la cifra récord de 14.470 millones de euros al pago de la nómina ordinaria mensual de las pensiones contributivas, un 6,2% más que el mismo mes del 2024. Continúa la programación en Vive Radio.

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0: Buenas tardes. Carlos Pollán ha cerrado el debate abierto por su compañero de partido, el consejero de Agricultura, Joaquín Antonio Pino, sobre la aspiración de obtener las competencias en materia de incendios para su departamento.
1: Bueno, creo que las competencias de incendios en el pacto están claras y lo que haya dicho el consejero, pues habría que analizar la totalidad de lo que dijo, pero bueno, no hay ningún tipo de discusión.
0: El vicepresidente primero de la Junta también ha lamentado que el gobierno central no ha sido capaz, ha dicho, ni de solucionar la sanidad de los migrantes que se encuentran en Ceuta tras la entrada masiva del pasado 30 de julio y ha vuelto a reclamar la devolución de estos migrantes a sus países de origen. Además, ha insistido en que no van a acudir a la sectorial de infancia.
1: Hemos comentado ya por carta a la ministra nuestro punto de vista, lo que tienen que cumplir ellos, que son los que tienen las competencias en nivel de extranjería y el cumplimiento de ese artículo 35 y de todos los procedimientos del artículo 35 de esa ley 4/2000 que tienen que cumplir, y lo que no pueden es estar preparando el reparto de todos esos inmigrantes ilegales cuando ellos no cumplen previamente con el proceso que tienen que realizar en función de esa ley.
0: Una sobrina y su pareja sentimental han sido detenidos como presuntos autores del homicidio de un vecino de la localidad de Arganza, en León, cuyo cuerpo sin vida fue localizado en una finca el pasado 18 de mayo. Está previsto que los arrestados pasen a disposición judicial en las próximas horas, mientras continúan las investigaciones para esclarecer todos los detalles de este suceso. En clave nacional, la última hora pasa por el Gobierno central, que ha dado luz verde a los anteproyectos de ley de asilo y de reforma de la ley de extranjería, con un enfoque garantista, dicen, de respeto a los derechos humanos de las personas migrantes y con el objetivo de responder mejor a la realidad del fenómeno migratorio. La ministra de Defensa, Margarita Robles, ha abierto la ronda de comparecencias de 8 ministros que pasarán por el Congreso de los Diputados para explicar la gestión del Ejecutivo en la crisis de Ceuta, a la que entre los días 30 y 31 de julio entraron de forma irregular alrededor de 80.000 personas, según el Gobierno. Robles ha advertido hoy que Ceuta y Melilla son intocables.
2: Que nadie siembre la menor duda. Ceuta y Melilla son España. Me han oído decir que no es que sean españolas, son españolísimas. Ceuta y Melilla representan la mejor España. Ejemplo de respeto, máxima tolerancia y convivencia entre religiones, como sé perfectamente. Y no vamos a consentir que estos valores de convivencia y tolerancia se pongan en peligro o discusión desde ninguna perspectiva.
0: La portavoz parlamentaria del PP, Esther Muñoz, no comparte que el Gobierno haga distinciones en cuanto al trato de las niñas y los niños migrantes que han entrado en Ceuta. Muñoz ha indicado que lo que cree es que no hay que hacer distinciones y que la especial vulnerabilidad que tienen las niñas también la tienen los niños, que también, ha dicho, reciben agresiones sexuales. El consejero andaluz de Inteligencia Artificial, Desarrollo Digital y Administración Pública, José Antonio Nieto, ha pedido al Gobierno central un plan claro contra el tráfico de drogas y personas, a los que ha calificado como las dos grandes mafias mundiales. Un entrenador de voleibol ha sido detenido en Palma por presuntamente violar y dejar embarazada a una menor. Fue el pasado viernes cuando, según ha informado la Policía Nacional, la víctima acudió a denunciar a la jefatura superior. Según su relato, el presunto autor la invitó a ella y a una amiga a comer en su domicilio y una vez se marchó la otra menor, le pidió que se quitara la ropa. Esta se negó, pero el agresor le obligó y finalmente la violó. El presidente de Estados Unidos, Donald Trump, ha asegurado que Irán no está pagando a grandes sectores de su ejército, al que acusa de matar a su población incluso cuando no se manifiesta, en lo que considera que es una crisis humanitaria de proporciones épicas. Y el presidente de Ucrania, Volodymyr Zelensky, ha agradecido el apoyo militar que presta la OTAN, incidiendo en que resulta fundamental día a día en el campo de batalla. Es todo, continúan escuchando Vive Radio. Buenas tardes.

0: 2:10 de la tarde. Hola, ¿qué tal? Bienvenidos, bienvenidas a Vive Castilla y León. Es martes, es 25 de agosto de este año 2026. Hoy, como cada día, les vamos a acompañar hasta las 3. 50 minutos tenemos por delante para contarles todo lo que está pasando y todo lo que va a ocurrir hoy en la comunidad. 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Noticias de este martes 25 de agosto. Lucía Roales, buenas tardes.
1: Buenas tardes.
0: Carlos Pollán ha visitado el centro de menores Zambrana, en Valladolid, para conocer de primera mano su situación y trasladar el apoyo del Ejecutivo Autonómico a la dirección y a los trabajadores tras los incidentes registrados a principios de agosto. Un centro que está al 100% de su capacidad y que cuenta con 66 internos, de los cuales 23 son ya mayores de edad.
1: El vicepresidente primero y consejero de Presidencia de la Junta de Castilla y León ha asegurado que la prioridad es mejorar el funcionamiento del centro y garantizar tanto la seguridad de los profesionales como la adecuada atención y reinserción de los menores, para lo que ha solicitado a la dirección un informe detallado sobre sus necesidades y posibles mejoras. Entre las cuestiones planteadas durante la reunión aparece la necesidad de reforzar los servicios de seguridad y educativos, aunque el vicepresidente ha evitado concretar por el momento si habrá nuevas contrataciones o un aumento de la dotación presupuestaria. La Junta analizará las propuestas trasladadas también por los representantes sindicales de las empresas concesionarias antes de renovar los contratos de los servicios educativo y de seguridad.

0: alimentando este centro desde hace unos cuantos años. Es la realidad que estamos viviendo en la calle durante estos últimos años y que, una vez más, se refleja en el perfil de muchos de los internos que tenemos en este centro. Desde la consejería, desde luego, lo que queremos es calles seguras, barrios seguros, pueblos seguros y tolerancia cero con la delincuencia, tanto de esas bandas latinas como de cualquier tipo de delincuencia, sea importada o no sea importada.
1: En clave de actualidad, Poyana ha cerrado el debate abierto por su compañero de partido, el consejero de Agricultura, Joaquín Antonio Pino, sobre la aspiración de obtener las competencias en materia de incendios para su departamento.
0: Bueno, creo que las competencias de incendios en el pacto están claras y lo que haya dicho el consejero, pues habría que analizar la totalidad de lo que dijo, pero bueno, no hay ningún tipo de discusión en ese tema.
1: El vicepresidente primero también ha lamentado que el gobierno de España no haya sido capaz, ha dicho, ni de solucionar la sanidad de los migrantes que se encuentran en Ceuta tras la entrada masiva del pasado 30 de julio y ha vuelto a reclamar la devolución de estos migrantes a sus países de origen. Además, ha insistido en que no van a acudir a la sectorial de infancia.
0: Hemos comentado ya por carta a la ministra nuestro punto de vista, lo que tienen que cumplir ellos, que son los que tienen las competencias en nivel de extranjería y el cumplimiento de ese artículo 35 y de todos los procedimientos del artículo 35 de esa ley 4/2000 que tienen que cumplir, y lo que no pueden es estar preparando el reparto de todos esos inmigrantes ilegales cuando ellos no cumplen previamente con el proceso que tienen que realizar en función de esa ley.
2: La exclusión del término violencia de género en el acceso a las viviendas municipales en Valladolid, donde gobiernan PP y Vox, sigue provocando críticas. Tras las palabras de ayer de la ministra de Igualdad, Ana Redondo, desde el Partido Socialista han criticado hoy el cinismo de la Junta y de su presidente, Alfonso Fernández Mañueco, al anunciar ayudas para luchar contra la violencia de género y a la vez rendirse, dicen, al negacionismo machista de Vox.
3: Palabras de la vicesecretaria general del PSOE de Castilla y León, Nuria Rubio, que ha puesto el ejemplo de esa rendición a la ultraderecha, sostiene, en el protocolo de vivienda del Ayuntamiento de Valladolid, donde se ha borrado el término violencia de género y se ha sustituido por violencia doméstica. Tras la publicación hoy en el Bocil de la convocatoria de ayudas para proyectos en igualdad y lucha contra la violencia de género, Rubio advierte que Mañueco y su gobierno pretenden tapar su rendición a Vox y utilizar la igualdad para hacer un lavado de cara después de gobernar con quienes niegan la violencia de género. Nuria Rubio ha afirmado que cuando se borra el nombre de la violencia machista, se empiezan a borrar también la realidad de sus víctimas.
4: Desde luego que hay que ser muy cínico, como el presidente Mañueco, para venir ahora a presumir con las migajas de esa ayuda que ha anunciado hoy para políticas en contra de la violencia machista después de que ha gobernado y ha metido en el gobierno aquellos que niegan que las mujeres suframos una violencia específica solo por el hecho de ser mujeres, aquellos que donde están gobernando eliminan incluso la terminología de violencia machista cambiándola por violencia doméstica. Aquí, cómo retiraron la ley de atención integral a las víctimas de violencia de género, porque siempre hemos sido moneda de cambio y ahora vienen con migajas para intentar hacerse un lavado de cara después de que incluso hayan quitado la Consejería de Igualdad y la hayan relegado a una vicepresidencia que no tiene consejería propia. Desde luego que ya no engañan a nadie, pero desde luego también que las mujeres y las feministas no vamos a permitir que se nos utilice una vez más para hacer propaganda y que realmente no se pongan del lado de las mujeres, del lado de la igualdad, del lado de las feministas. Veremos dónde están cuando llegue el debate de la ley que registró el Partido Socialista de la mano de todos los colectivos feministas. Ahí veremos cuál es el posicionamiento verdadero del Partido Popular y del señor Mañueco.
2: Se encuentra estabilizado el incendio forestal declarado ayer en Villalcampo, en la provincia de Zamora. Ha bajado a nivel cero del índice de gravedad potencial y se encuentra sin llama desde ayer por la tarde, tras el trabajo realizado por los medios de extinción que desde por la mañana, cuando se inició el fuego, trabajaron en la zona.
1: Durante la jornada, los tendidos eléctricos en la zona y las fuertes rachas de viento dificultaron los trabajos de extinción, que llegó a alcanzar el nivel 2 del índice de gravedad potencial cuando avanzaba hacia la localidad de Ricoballo de Alba, que tuvo que ser confinada de forma preventiva. El fuego también afectó a dos carreteras de la zona, en donde ya se circula con total normalidad. El operativo de extinción que trabaja en la zona está formado en estos momentos por una decena de medios, en un fuego en el que llegaron a intervenir hasta una decena de helicópteros e hidroaviones.
2: Nos llegan más buenas noticias desde Zamora. Se da por extinguido el incendio que afectó a

0: la zona de La Tejera, en Ermisende, desde el pasado 15 de agosto y que llegó a declararse con índice de gravedad potencial 2. El fuego quedó extinguido a primera hora de la tarde de este lunes.
1: Además, la Junta ha publicado los datos de perimetración del incendio que afectó a la zona de Navas de San Antonio, en Segovia, desde el pasado 8 de agosto, donde han ardido un total de 1.232 hectáreas, la mayor parte de ellas arboladas.
0: El Ejecutivo Autonómico invertirá 1.630.000 euros para garantizar el abastecimiento de agua en los municipios abulenses afectados por los incendios. El programa contempla 12 actuaciones en otras tantas localidades que se ejecutarán antes del 30 de noviembre y afectan a las redes de abastecimiento y a los sistemas de depuración. Ahora sí, Paula Rebollo, buenas tardes.
2: Muy buenas tardes. Los municipios a los que llegará este servicio son Burgondo, Navaluenga, El Barraco, El Tiemblo, Fresnedilla, Higuera de las Dueñas, Casavieja, San Juan de la Nava, Mijares, Piedralaves, Sotillo de Ladrada y Ladrada. Las actuaciones tienen como objetivo garantizar unas condiciones adecuadas de calidad y salubridad del agua y anticiparse a posibles incidencias en estas infraestructuras como consecuencia de los incendios. Cristina Frías, directora general de Infraestructuras y Economía Circular de la Junta.
3: En este caso en el que nos encontramos, en Ladrada, que se arrancan hoy las obras, es una inversión ahora mismo de 87.000 euros y prácticamente o principalmente es esa reposición de tramos de tuberías que se han quemado y que abastecen a la Etapia, al municipio de Ladrada. Aunque ya, como bien ha dicho, tienen ese suministro desde el embalse, pero bueno, hay que reponer todas esas tuberías dañadas y adelantarse, al igual que en otras actuaciones, otros municipios, a otras incidencias que a lo mejor puedan ocurrir en estos meses. Se ha llevado a cabo también toda la reposición de contenedores quemados en muchos de los municipios, más de 100 contenedores por un valor mayor de 22.000 euros. Hemos estado llevando cisternas y agua embotellada para la población.
0: Y un apunte más, en clave incendios forestales. El Bocil publica hoy la orden por la que se extiende el plazo hasta marzo de 2028 para la extracción de la madera quemada en las zonas afectadas por los incendios de este verano. El objeto de esta orden es establecer un marco ágil para la extracción de la madera quemada de arbolado de coníferas de pino susceptibles de riesgo fitosanitario.
1: La orden señala que durante este año 2026 se han producido en Castilla y León incendios forestales que han afectado a una importante superficie forestal, destacando como especialmente relevantes los de Burgondo en Ávila, Castropodame en León, Murias de Ponjos también en León o Fermosell en Zamora.
0: Las organizaciones profesionales agrarias se unen en su reclamación de ayudas para el campo ante la Junta de Castilla y León, en cuya consejería de la Presidencia se van a manifestar el 27 de agosto.
2: ASAJA, UCCL y Alianza UPA-COAG denuncian que a las condiciones climatológicas que han provocado la mala cosecha se han sumado los elevados costes de producción y los bajos precios a los que se vende el producto. Ante esta situación, piden al Ejecutivo de Fernández Mañueco que visibilice su compromiso con el campo a través de ayudas económicas propias. Don Aciano Dujo, presidente de ASAJA Castilla y León.
4: El Gobierno ha anunciado va a dar en las primeras semanas del mes de septiembre unas ayudas para paliar esta situación. Para Castilla y León, por los cálculos que tenemos hechos, aproximadamente 117 millones para ayuda por el coste de los fertilizantes y unos 30-35 millones por el gasóleo. 150 millones de euros. Ante esta situación que hemos perdido 300 y el Gobierno nos da 150, es de obligado que las organizaciones agrarias en unidad de acción llamemos a la puerta de la Junta, llamemos al presidente de la Junta y le digamos, en su debate de investidura dijo, apoyo sin fisuras al campo. Pues ahora le pedimos a Mañueco apoyo económico para el campo.
0: Desde el sector primario de la comunidad hay una impresión común, la de unas promesas durante la campaña electoral a las Cortes de Castilla y León que hoy no se están cumpliendo.
2: Según los representantes de las OPAs, hay 60.000 agricultores afectados, pero subrayan que de su estabilidad también dependen otras muchas profesiones, como las de ganaderos, cooperativas, almacenes. Jesús Manuel González es el coordinador de UCCL.
5: tanto PP como Vox han presentado a las elecciones como los partidos del campo. Ahora es el momento de demostrar que son los partidos del campo y echar una mano cuanto más se necesita. Por lo tanto, no esperamos menos de este gobierno que dice que son los partidos que apoyan el campo. Pero todos sabemos que esto por sí solo no va a solucionar el problema. También necesitamos medidas estructurales. ¿Cuáles son estas? En primer lugar, seguros agrarios. Tenemos unos seguros agrarios que muchos agricultores no le hacen porque no les compensa. Tenemos que conseguir que los seguros agrarios al menos garanticen el coste de producción. Y esto ahora mismo son 4.000 kilos por hectárea en toda Castilla y León. Y que estos rendimientos, asegura estos rendimientos, sea asumible por todas las explotaciones.
2: Además, las OPAs consideran que las pérdidas del periodo estival se añaden a una coyuntura que les perjudica debido a las políticas internacionales y hacen un llamamiento a los agricultores de Castilla y León para que les acompañen el 27 de agosto. Aurelio González es el secretario general de UPA Castilla y León.
6: El Gobierno Nacional pone ayudas escasas. Seguimos pidiendo más ayudas, pero sobre todo estamos pidiendo freno a las importaciones y a los tratados que nos arruinan. Queremos que se cumpla la ley de la cadena alimentaria también a nivel nacional y que se mejore en lo posible. Pero sobre todo queremos que controlen la manipulación de los precios en los costes de producción, que es la auténtica ruina del sector y el gran problema del sector. Esos costes de producción incrementados especulativamente. Pero la Junta de Castilla y León, que es el granero de España, donde estamos 60.000 agricultores cotizando a la Seguridad Social Agraria, que vivimos de la explotación agrícola y ganadera, no va a poner nada, va a seguir haciendo promesas, planes sin dinero. No sirve de nada quejarse en los bares, de nada. No hay excusas posibles. Estamos las cuatro organizaciones agrarias de común acuerdo en movilizaciones. No hay excusas para quedarse en casa. Ese es el llamamiento que hacemos. Si no vamos a defender ahora nuestro modelo de vida, nuestra agricultura, que lo estamos pasando mal, ¿cuándo lo vamos a hacer?
2: Entre esas políticas internacionales por las que se ven damnificados, el sector agrícola señala principalmente a la producción llegada de Ucrania y de América. Reclaman que el precio del cereal debería estar en torno a un 40 o 50% y que el perfil de los importadores no es tan positivo. Lorenzo Rivera, de COAG Castilla y León.
7: Lo que viene de Ucrania es aproximadamente, para la Unión Europea, significa un 25, incluso hasta un 45% ha venido directamente para España. Pues el país más receptor de la Unión Europea de cereales, pues el más necesitado, pero nos lo hemos tragado prácticamente casi la mitad en algunas campañas. Y esto ha ido en manos de toda esta gente. De toda esta gente que no tiene escrúpulos ninguno en aprovecharse de una guerra. Luego estamos ayudando a estas personas que no se acuerdan ni de los muertos que hay en Ucrania ni de los que hay en el otro lado. Y en definitiva, alguna guerra que iba a durar unos meses, llevamos ya 4 años que ha hecho en marzo. Y como esto se arregla todo con drones por la noche y algún misil y a la noche siguiente otro, pues esto se puede enternecer y podemos estar años y años.
0: La Junta impulsa la red de calor sostenible de Segovia con la licitación de las obras de los primeros 15 kilómetros de tuberías en distintos puntos de la ciudad, una inversión de 7,7 millones de euros y un plazo de ejecución de 14 meses.
1: La consejera de Medio Ambiente y Energía, María González Corral, ha presentado el proyecto en un acto en el Ayuntamiento de Segovia, junto al alcalde José Mazarías, donde ha recordado que esta licitación se une a la publicada el 11 de agosto para la construcción de la futura central de generación de energía térmica con biomasa de la red, con un plazo de ejecución de 22 meses.
8: Entre ambas actuaciones, las que están ya licitadas, lo que se refiere a esa futura central de generación y esta primera fase, estamos hablando de que la Junta movilizará 26 millones de euros para poner en marcha estas infraestructuras energéticas que van a transformar totalmente la forma en la que la ciudad se abastece de agua y de calefacción. Como decía e insistía el alcalde, y como también podíamos ver en el vídeo, es una energía que es barata, más barata para los ciudadanos, es una energía que es autóctona porque apuesta por la biomasa, por la masa forestal de nuestros montes y, por tanto, contribuye al mantenimiento también de nuestro medio rural y, por supuesto, es una energía renovable.
1: Actualmente Castilla y León cuenta con 19 redes de calor basadas en biomasa forestal que suministran energía a más de 4.500 viviendas, 147 edificios terciarios y 9 usuarios industriales. Entre las actuaciones más importantes de esta legislatura se encuentran las redes de calor de León y Segovia, actualmente en licitación, Salamanca en fase de proyecto y Aguilar de Campoo en ejecución.
0: Una sobrina y su pareja sentimental han sido detenidos como presuntos autores del homicidio de un vecino de la localidad de Arganza, en León, cuyo cuerpo sin vida fue localizado en una finca el pasado 18 de mayo. Está previsto que los arrestados pasen a disposición judicial en las próximas horas, mientras continúan las investigaciones para esclarecer todos los detalles de este suceso y determinar si el homicidio pudo ser premeditado o fue consecuencia de una arrebato.
1: El cuerpo sin vida de Domingo San Miguel Asenjo, de 78 años, fue localizado el pasado 18 de mayo en una plantación de cerezos en esa población y lo que en un primer momento se calificó como un accidente, pronto se convirtió en un posible delito dado que el cadáver presentaba múltiples golpes en la cabeza. El hallazgo de la posible arma homicida, de donde se ha obtenido ADN, consiguió acelerar el caso y centrar la investigación en el entorno más próximo de la víctima, lo que ha acabado con el arresto de la sobrina de Domingo y de su pareja. La Guardia Civil baraja los motivos económicos como la posible causa de esta acción criminal, ya que a pesar de llevar una vida austera, la víctima disponía de un patrimonio muy elevado.
0: Información del tiempo. Ayer les contábamos que ha llegado una borrasca a Castilla y León, que a lo largo del lunes se hizo notar en forma de tormentas, fuertes rachas de viento y una bajada notable de las temperaturas. Hoy la borrasca concede un respiro a la comunidad y la Junta ha declarado el fin de la alerta por lluvias, tormentas y vientos en Castilla y León al remitir los fenómenos meteorológicos adversos.
1: Hoy predominan los cielos nubosos, cubiertos en algunas zonas con probabilidad de chubascos y alguna tormenta en el noroeste montañoso, sin descartar algunas precipitaciones dispersas en el resto. Los termómetros no cambian, con mínimas en torno a los 13-14 grados y máximas no muy elevadas, apenas 22 grados en León, 24 en Salamanca, 26 en ciudades como Ávila, Palencia, Segovia y Zamora, Burgos 27 grados y 28 de máxima en Soria y Valladolid.
0: Este es el parte meteorológico de este martes. Mañana la borrasca volverá a aparecer en toda Castilla y León.
1: Lo hará en forma de lluvias y tormentas, más probables durante la tarde del miércoles, con los termómetros en descenso en el oeste.
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0: Fíjate, Lucía, que en este programa, en esta casa, en Vive Radio, solemos hablar habitualmente de los espectáculos, los grandes eventos que se celebran y que se organizan aquí en la comunidad, y muchos de ellos tienen que ver directamente con la cultura. La cultura, hablando de este término en su máxima expresión. Tenemos, por ejemplo, en Salamanca, El Fácil, que hablamos de él el pasado mes de mayo. Me viene a la cabeza Titirimundi, un festival increíble que se celebra cada año en Segovia. ¿Qué podemos decir del TAC, el Teatro de Artes de Calle, en Valladolid? En León se celebra también cada Navidad León Vive la Magia. Sí. Pero es que en apenas unos días va a arrancar en Ávila una nueva edición del Festival Internacional de Circo de Castilla y León. Y hoy, esta misma tarde, se va a poner en marcha, se va a levantar el telón en la Feria de Teatro de Castilla y León, que celebra este año su 29ª edición en Ciudad Rodrigo, en Salamanca.
1: Efectivamente, y de hecho, el espectáculo Autorreverse de la compañía abulense Perigallo va a ser el encargado de inaugurar hoy a las 5 de la tarde esta 29ª edición de la Feria de Teatro de Castilla y León. Una edición que va a contar con 46 espectáculos repartidos por diferentes espacios de Ciudad Rodrigo y que va a reunir a compañías procedentes de 14 comunidades autónomas españolas y también de Portugal.
0: Pues fíjate, una edición muy especial, la 29ª, que está a puntito de comenzar. Tú lo has dicho, 5 de la tarde, es decir, faltan poco más de 2 horas, y yo creo que es momento de viajar hasta Ciudad Rodrigo, porque allí ya nos está esperando el director de esta Feria de Teatro de Castilla y León. Manuel González, buenas tardes.
1: Hola, Manuel.
2: Hola, muy buenas tardes.
0: Bueno, queda nada, apenas unas horas para que arranque esta 29ª edición, una cifra que se acerca a ese número 30, que será seguro muy especial, pero nos vamos a centrar, como es lógico, en lo que comienza hoy, en lo de este año, Feria de Teatro de Castilla y León en Ciudad Rodrigo. ¿Cómo se vive, Manuel, estas horas previas al gran estreno oficial?
2: Bueno, pues se vive con una mezcla de responsabilidad, de hiperresponsabilidad, porque siempre tenemos un nivel de autoexigencia muy alta, pero lo combinamos con ilusión, con un poco de estrés, porque estamos rematando las últimas cosas y sobre todo pues empezando a recibir a los profesionales acreditados. Pero bueno, tenemos ya todo listo y deseando de que llegue ese momento de levantar el telón, como dice la expresión, y bueno, pues ya no solo en el sentido figurado, sino poder dar comienzo al primer espectáculo y abrir esta nueva edición.
0: Antes de entrar en detalles, Manuel, siempre solemos preguntar cómo se viven esas horas previas. Estabas diciendo, ultimar esos detalles del final, lo que queda por pulir. ¿Cuáles son esos últimos detalles en un festival, en una feria de teatro como esta tan importante que se va a celebrar en Ciudad Rodrigo?
2: Pues simplemente es rematar alguno de los espacios que acogerán funciones a partir de mañana. Hoy están todos, porque bueno, aquí en Ciudad Rodrigo hacemos un poco una feria milagro, un festival milagro, porque solo tenemos un teatro durante todo el año, que es el Teatro Nuevo Fernando Arrabal, pero sin embargo luego tenemos otros 6 espacios escénicos de sala que equipamos completamente, aprovechando pues salones de actos, bibliotecas, pabellones deportivos, y bueno, pues ya están todos equipados, salvo uno que se estrena mañana, que están rematando los técnicos, terminando colgar telas y, bueno, estirar linóleo, estas cosas, para tenerlo todo en las mejores condiciones posibles para la presentación de los espectáculos.
1: Manuel, 29ª edición, 46 espectáculos, compañías procedentes de 14 comunidades autónomas españolas, también Portugal. Cuéntanos, hablaba Iván ahora de esos últimos retoques, de los últimos preparativos, pero claro, siempre que hablamos de eventos de este tipo, hablamos del tiempo y del esfuerzo que lleva preparar algo así, ¿no?
2: Sí, obviamente, esto no se construye en 2 semanas o 2 meses. Nosotros llevamos desde el año pasado, desde otoño del año pasado, ya trabajando en la organización de esta edición, ya viendo espectáculos que tenían la previsión de presentarse a la selección de las obras de la Feria de Teatro. Es un trabajo muy, muy, muy arduo, es un trabajo largo, que hay que planificar con mucho tiempo, y bueno, pues como decía, en principio teníamos que ser muy, muy rigurosos, porque este año hemos recibido 1.034 propuestas. Entonces, esas 46 que se han seleccionado, pues reúnen unas características que consideramos muy adecuadas en cuanto a su calidad, a su propuesta artística, de dónde provienen, porque este año, por ejemplo, tenemos muchísimo protagonismo de las compañías de Castilla y León, la novedad que aporta este espectáculo. Este año coincide que la programación está integrada por 40, bueno, para la mitad de las compañías son compañías que nunca antes han participado en la feria, y el 92% de los espectáculos se han producido, se han creado, se han estrenado o se estrenarán en feria en el último año.
1: Bueno, pues desde luego que una programación prometedora. Siempre hablamos de... es imposible hablar de todos los espectáculos, porque como decimos son muchos y no te vamos a hacer elegir, Manuel, porque sabemos que es complicado, pero si alguien nos está escuchando y no se puede acercar todos estos días a Ciudad Rodrigo, se puede acercar a lo mejor solo uno, a lo mejor un ratito del fin de semana, cuéntanos qué es imperdible.
2: Bueno, la verdad es que siempre digo que todo es bueno. La gente por la calle nos para y nos pregunta, ¿qué no me puedo perder? ¿Qué día es el mejor? Y dices, es que todos los días son buenos, todo es una programación que consideramos de alta calidad. Tenemos que reconocer que contamos nuevamente con el favor del público. No hemos inaugurado la feria y ya el 90% de los aforos están vendidos, pero aún así quedan todavía entradas para la mayor parte de los espectáculos. Para uno quedan 20, para otro quedan 30, para otro quedan 10, pero todavía quedan. Y luego hay una parte muy, muy importante, y es que tenemos una programación de artes de calle muy intensa, porque otro de los objetivos de este proyecto es lucir nuestra localidad, es lucir el patrimonio monumental, histórico, artístico de Ciudad Rodrigo, y bueno, mostrar ese maridaje entre artes escénicas y patrimonio, de tal forma que todos los días hay 3 o 4 espectáculos al aire libre. Y luego, bueno, pues tenemos toda la programación del programa de animación infantil Livier Teatro, que es una programación para niños y niñas desde los 3 hasta los 14 años, en la Plaza del Buen Alcalde, a la Plaza del Conde. Son actividades gratuitas de talleres, de instalaciones de juego y representaciones teatrales, porque siempre damos la cifra de que tenemos 60 funciones de 46 compañías, pero ahí no contabilizamos las compañías del Livier Teatro, que cada mañana hacen una quincena de funciones.
1: Vale. Y las entradas que todavía están disponibles, ¿dónde podemos encontrarlas, Manuel?
2: Pues en la página web de la feria, en feriadeteatro.com.
1: Perfecto.
2: Ahí se puede acceder para sacar las entradas. Los precios son populares, todas las entradas son entre 4 y 13 euros. Estamos viendo en Ciudad Rodrigo espectáculos por 7, 8 o 12 euros, que en Madrid o en otras ciudades pues están costando 20, 30 euros. Y eso también es muy importante, porque este festival, esta feria, lo que pretendemos es que sea muy accesible para toda la población. De ahí que haya una programación importante de artes de calle, como explicaba, pero luego el resto de la programación son precios muy populares, para que, bueno, pues que el tema económico no sea impedimento para disfrutar de las artes escénicas de primer nivel.
1: Hablas de espectáculos que a lo mejor se podrían ver en Madrid, y creo que esto también nos lleva a hablar de otro asunto, que es la importancia de descentralizar, descapitalizar, ¿no?, la cultura, que hablamos muchas veces en el caso de Castilla y León del turismo, de alejarnos de las grandes ciudades y visitar en este caso Castilla y León, y en esta ocasión podemos hablar de descentralizar la cultura y visitar Ciudad Rodrigo estos días y disfrutar de todas estas grandes propuestas, ¿no?
2: Pues sí, así es. Nosotros siempre decimos que este es un proyecto que se gestiona desde las periferias, que es un proyecto que desde el ámbito de lo rural está, bueno, pues promoviendo distintas iniciativas que son importantísimas para todo el territorio, pero también para todo el sector de las artes escénicas de España y de Portugal. Y hablamos de nuevas centralidades. Cuando la gente nos dice, es que Ciudad Rodrigo está muy lejos, nos lo dice alguien de Barcelona o alguien de Zaragoza, le decimos, está tan lejos Ciudad Rodrigo de Barcelona como Barcelona de Ciudad Rodrigo.
1: Claro.
2: No. Entonces, en ese sentido, pues sí, yo creo que estamos mostrando cómo es posible realizar proyectos que tienen alto calado, tanto a nivel profesional en el factor de mercado de artes escénicas, como en la implicación que tiene con el territorio y la participación ciudadana, desde localidades que bueno, pues como Ciudad Rodrigo tienen apenas 11.000 habitantes. Entonces, bueno, creo que es algo muy importante, y además es una de las señas de identidad de esta iniciativa, porque es muy coherente con lo que se transmite en toda nuestra comunidad autónoma. Tenemos que tener en cuenta la cantidad de pueblos pequeños, pueblos medianos que hay en Castilla y León, y por ejemplo en el caso de la provincia de Salamanca tenemos tantos municipios como días el año, 365. Entonces tenemos que reivindicar que desde las periferias también es posible hacer cosas importantes.
0: Destacabas antes, Manuel, esos espectáculos que se van a celebrar en plena calle. No sé si miráis al cielo, estas aplicaciones móviles que nos cuentan el tiempo que va a hacer en las próximas horas, en los próximos días, con esperanza, con preocupación, porque ha llegado una borrasca a la comunidad. No sé cómo lo estáis mirando y en caso de que algún espectáculo se pueda ver afectado, no sé si hay alguna alternativa para celebrarlo bajo techo.
2: Pues sí, efectivamente, bueno, lo que no podemos controlar siempre es lo que más nos preocupa. Lo que podemos controlar, pues, los aforos, si hay entradas, si el espectáculo es bueno, es regular, los horarios, pero claro, la incertidumbre que nos genera las condiciones climatológicas, pues bueno, así que es preocupante. Es cierto que ahora mismo podríamos decir que para los espectáculos de artes de calle, pues tendríamos plan A, plan B, plan C y plan D. Tendríamos hasta 4 planes distintos en función de cómo se presenten las circunstancias en las horas previas a, a las representaciones. Hay otros espectáculos que no se podrían salvar en caso de mala climatología. Bueno, todo depende, porque cada espectáculo también tiene sus características, una configuración técnica distinta, porque puede darse la circunstancia de que a la hora de presentar la función a las 10:30 de la noche, pues no llueve, pero es que resulta que a las 5 de la tarde estaban cayendo chuzos de punta, claro, y es cuando habría que montar las estructuras. Claro. Pero sí, tenemos alternativa para pasar a algún pabellón, a alguno de los espectáculos y salvar todo lo que podamos, siempre intentando que el trabajo se muestre en las condiciones de calidad adecuadas para el público y para los profesionales, porque si vemos que solo vamos a trasladar de sitio, pues solo por trasladarlo, pues no merece la pena. Entonces tenemos que vigilar todas esas cosas.
0: Y siempre con el deseo, lógicamente, de que el tiempo respete y si tiene que caer alguna gota, que sea por la noche y durante el día podamos disfrutar de estos espectáculos en la calle. Eso. Decía antes, Lucía, 46 espectáculos repartidos por diferentes espacios en Ciudad Rodrigo, con compañías procedentes de diferentes comunidades autónomas, de Portugal, por supuesto también de Castilla y León. Quien quiera consultar la programación completa lo puede hacer en esa página web que nos comentaba Manuel González, feriadeteatro.com. Pero esto va a arrancar esta misma tarde, a partir de las 5, Manuel, con Autorreverse en el Teatro Nuevo Fernando Arrabal, y además lo hace con una compañía de Castilla y León, con una compañía abulense como es Perigallo.
2: Sí, la verdad es que siempre tenemos la prioridad de abrir la Feria de Teatro con una producción de nuestra comunidad. Este año lo hacemos con Perigallo, que es una compañía excelente, que trabaja textos contemporáneos, que tiene unas interpretaciones siempre pues magníficas. En la feria han estado en más ocasiones y siempre sus trabajos han gustado muchísimo al público, pero lo que es más importante, han resultado del interés de los profesionales y luego han sido contratados para girar por todo el país. Y es una compañía que hasta ahora no había inaugurado la Feria de Teatro y, bueno, pues ya les toca. Estamos muy, muy contentos de contar con ellos, con un espectáculo que además está dedicado al público, con el cual cierran una trilogía de trabajos dedicada a los actores, dedicada luego a los autores y ahora dedicada al público. Y además tenemos una cosita por dentro que nos da una alegría adicional de inaugurar con Perigallo, y es por un motivo que bueno, que a nadie nos gustaría que se produjese, y es que Perigallo tiene asentada su residencia y su lugar de trabajo en Piedralave, es una localidad de Ávila que este año ha estado afectado por los incendios.
0: Sí, es verdad.
2: Claro. Entonces lo han pasado mal, han estado ahí trabajando, perfilando el trabajo, también aquí en el Teatro Nuevo Fernando Arrabal vinieron a hacer una residencia técnica. Entonces, bueno, pues ahora que tengan esta oportunidad de abrir la feria, pues nos es doblemente grato por lo que implica en cuanto al profesional, pero también en cuanto a lo humano, para que se lleven una buena alegría para el cuerpo después de estos meses, bueno, estas semanas que tuvieron tan duras.
1: Uh-huh. Manuel, también te queríamos preguntar, has mencionado al inicio a los profesionales, y es que esta feria de teatro vuelve a funcionar, ¿no?, como punto de encuentro para ellos.
2: Sí, siempre explicamos que en Ciudad Rodrigo, si no tuviésemos este mercado de las artes escénicas, este punto de encuentro profesional, pues difícilmente podríamos tener un festival de estas características. Nosotros somos muy, muy exigentes a la hora de acreditar profesionales, a la hora de convocar y cómo organizamos todo lo que es el apartado de presentación profesional y de encuentro de dinamización comercial del sector de las artes escénicas. Y este año, bueno, volvemos a estar casi rozando las 300 entidades profesionales inscritas. Eso implica que hay más de 700 profesionales del sector de España y Portugal que van a pasar por Ciudad Rodrigo durante estos días, y sobre todo que todo el país pone el foco en el mercado de Ciudad Rodrigo, en el escaparate que supone Ciudad Rodrigo durante estas fechas, pues para saber por dónde van a funcionar los mercados y los espectáculos de las próximas temporadas, o por lo menos algunos de ellos, porque tenemos muchísima producción y aquí solo tenemos una selección de apenas medio centenar de espectáculos.
0: es importante que el oyente y el espectador sepa, Manuel, que en esta Feria de Teatro de Castilla y León van a poder disfrutar de espectáculos de todo tipo. Es decir, la palabra, la expresión de todo lo que supone el teatro, bueno, pues que abarca desde la danza, el circo contemporáneo, espectáculos a pie de calle, como decías, que también pueden ser itinerantes entre diferentes espacios de Ciudad Rodrigo. Es decir, que si nos gusta más un estilo que otro, un tipo de espectáculo que otro, podemos disfrutar de diferentes versiones en Ciudad Rodrigo durante estos próximos días.
2: Sí, intentamos hacer una programación que sea muy atractiva para el público, pero que también sea muy coherente, que sea muy honesta y responsable con el perfil profesional que acreditamos. Porque claro, aquí vienen responsables de teatros, directores de teatros, de festivales, es decir, técnicos de cultura, de distintas localidades de todo el país y que tienen distintos intereses. Hay localidades pequeñas de nuestra comunidad, pero también hay teatros grandes del resto del país o internacionales. Entonces tenemos que hacer una programación que sea todoterreno, que pueda satisfacer los intereses de cualquier perfil profesional. Y por eso, lo primero, intentamos que en cuanto a lenguajes y disciplinas artísticas sea muy versátil. Y como bien decías, títeres, danza, circo. El circo tiene una presencia muy importante en la feria. Teatro clásico, teatro contemporáneo. Pero luego también que sea muy variada en cuanto a los lenguajes. Y una vez que uno se estudia la programación y se estudia en nuestra página web, pues los espectáculos seleccionados, pues ya va atisbando cosas muy claras. Por ejemplo, la franja de programación nocturna, la de las 11:30 de la noche en el patio de los sitios, pues siempre son espectáculos de comedia, espectáculos de humor, espectáculos más desenfadados, porque ya a esas horas los profesionales están cansados de ver un montón de trabajos durante el día, entonces tenemos que ponérselo fácil. Las mañanas están destinados a público infantil y familiar. Hay espacios para primera infancia, para los niños de 0 a 3 años, otra franja de programación con propuestas más de riesgo, más de teatro contemporáneo, nuevas dramaturgias. Bueno, hay un poco de todo y bueno, pues con echar un vistazo a la programación enseguida uno puede captar por dónde van los tiros para elegir lo que le gusta o para elegir aquello que desconoce y dejarse sorprender, que es algo a lo que invito siempre a los espectadores.
1: Claro, desde luego que sí, Manuel. ¿Qué radiografía harías del sector en Castilla y León a día de hoy?
2: Bueno, pues nos encontramos, como muchas veces suelo decir, con una mala salud de hierro del sector. La verdad es que hay mucho talento, hay mucha creación emergente. Tenemos un sector a nivel creativo muy potente, pero luego a nivel empresarial es un sector que está quizá demasiado atomizado. Es un sector que necesita todavía empujes, que necesita todavía sostenimiento. No que necesite todavía, es que nunca ha dejado de necesitarlo y confianza, porque bueno, pues el sector de las artes escénicas es un sector que vertebra el panorama cultural en nuestra comunidad y por lo tanto está haciendo comunidad, está construyendo nuestras ciudades, nuestros pueblos, tiene una importancia vital para el apartado educativo, socioeducativo y luego también hay una producción muy importante que llega a aquellos lugares donde no llegan las grandes producciones, que son los pueblos más pequeños, los teatros más pequeños y ahí tenemos un potencial tremendo por parte de las compañías de nuestra comunidad, pero bueno, no vamos a ser complacientes o autocomplacientes y vamos a seguir reivindicando pues más apoyo porque el talento está, la creatividad está, entonces hace falta pues sostener un poco pues todo ese apartado más de carácter más empresarial, tanto por la parte del sector de la creación, de la producción escénica o la distribución, como por la parte de la producción. Es decir, siempre reivindicamos que pueda haber más apoyos para programar, para que nuestros pueblos y los teatros de la comunidad puedan contar con mayores recursos para poder ampliar sus programaciones culturales y sus programaciones escénicas.
0: Gran parte de ese talento que destacaba Manuel González se va a poder disfrutar desde hoy mismo, desde esta misma tarde, a partir de las 5, en Ciudad Rodrigo, con esta 29ª edición de la Feria de Teatro de Castilla y León, en esta localidad de la provincia de Salamanca, y hasta el próximo sábado, día 29, con muchos espectáculos, muchas compañías, talento de Castilla y León, también de otras partes de nuestro país, y por supuesto de Portugal, que siempre se suma como país vecino a este tipo de ferias, de festivales tan importantes relacionados con la cultura que se celebran en Castilla y León. Manuel González, director de la Feria de Teatro de Castilla y León, gracias por estos minutos aquí en Vive Radio y mucho éxito un año más con la feria.
1: Que vaya muy bien, Manuel.
2: Muchísimas gracias a vosotros.
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0: 2 y 51 minutos de la tarde, tenemos que contarles que la pensión media se eleva un 4,76% en Castilla y León, situándose en los 1.376 euros, una cifra similar a la media del conjunto de España. El número de pensiones en la comunidad también ha subido un 1,05% en la tasa interanual, superando las 640.000.
1: Del total, casi dos terceras partes fueron de jubilación, con una pensión media que asciende a 1.570 euros. Después aparecen las pensiones por viudedad, 980 euros de media, en favor de otros familiares, 844, y por orfandad, menos de 600 euros. Tal y como establece el análisis provincializado, la pensión media más alta se registra en Valladolid, con 1.493 euros, seguida de Burgos, con 1.475, y la más baja en Zamora, única provincia donde no alcanza los 1.200 euros.
0: Levantar la persiana de un pequeño negocio en Castilla y León cuesta cerca de 30.000 euros al año, según la UPTA. La Unión de Profesionales y Trabajadores Autónomos ha advertido de que el coste de mantener abierto un negocio sin salarios y con un local alquilado en la comunidad suma un total de 29.760 euros anuales, lo que supone a cada autónomo un coste diario de 104 euros y en torno a 2.500 euros al mes.
1: El análisis del coste de mantener abierto un pequeño negocio en Castilla y León en 2026 ha tomado como base una serie de gastos de referencia necesarios para desarrollar la actividad sin realizar estimaciones sobre facturación, ventas o beneficios. El supuesto utilizado es el de un autónomo persona física, sin trabajadores asalariados, con un local comercial alquilado y una apertura media de 5,5 días a la semana, y se ha tomado como referencia para el alquiler un coste mensual de 1.000 euros. A esos gastos hay que sumar la cotización del régimen especial de trabajadores autónomos y la electricidad, conceptos estos tres que alcanzan los 18.600 euros anuales, alrededor del 62% de todos los costes. A esto hay que añadir otras cifras que individualmente pueden parecer menores, pero que acumulados tienen un peso considerable: gestoría, seguros, comunicaciones, mantenimiento, servicios bancarios, limpieza, seguridad, herramientas digitales, tasas o reposición de equipos.
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0: Daniel Angulo, muy buenas tardes.
4: Hola, muy buenas tardes, amigos oyentes de Vive Radio y Vive Castilla y León. Lo hemos notado, ¿verdad? Cómo ha cambiado el tiempo en las últimas horas. Ayer ese frente que fue cruzando todo Castilla y León de oeste a este, empujado por esos vientos del suroeste que por las tardes llegaron a alcanzar rachas fuertes de hasta 70-80 kilómetros en algunas zonas montañosas, y cantidades importantes que dejó, como era de esperar, y ya lo dijimos. El oeste, León, Zamora y Salamanca fueron las más beneficiadas por las lluvias. En Sanabria, por ejemplo, en el noroeste de Zamora, que se recogieron hasta 45 litros por metro cuadrado. En San Esteban, en la provincia de Salamanca, 26 litros por metro cuadrado. Y luego, tras el frente, esta pasada noche, pues hemos tenido unas temperaturas mínimas que han sido de 14,7 en León, 16,2 en Zamora, 14,9 ha sido la mínima de Salamanca, 14,6 en Palencia, 16,2 en Valladolid, 12,7 tan solo en Ávila, 14,9 en Segovia, 15,6 en Burgos y 16,7 en Soria. Pues las nubes todavía seguían siendo protagonistas esta mañana, ya con chubascos ya más débiles. De momento ha pasado el frente, pero tenemos la llegada de un nuevo frente para mañana miércoles. Esta tarde, pues los cielos van a continuar muy nubosos, con algunas lluvias y chubascos por el oeste de Zamora y de León. En el resto de la mitad occidental, sobre todo provincias de León, Zamora y Salamanca, bastante nubosidad, abriéndose algunos claros y cielos ya más despejados con algunas nubes altas, tendiendo a quedar poco nuboso durante esta tarde en las provincias de Burgos, sobre todo al este, Soria y Segovia. ¿Qué pasa mañana? Pues lo decíamos, llega otro frente con una vaguada de aire frío, una bolsa de aire frío que se irá descolgando del norte. Ese frente va a ir avanzando ya por la mañana, va entrando por el noroeste. Cielos muy nubosos por la mañana en León, Zamora y Salamanca, con tormentas, chubascos que pueden ser fuertes y muy fuertes. Y luego a medida ya que avance la jornada, a partir del mediodía por la tarde, las tormentas y los chubascos se van a ir trasladando hacia el este, afectando a las provincias de Palencia, Valladolid, también Segovia y Burgos. En Soria, bueno, pues llegará ya las lluvias y los chubascos más debilitados, pero mañana, como digo, por la tarde sobre todo, esas tormentas y esos chubascos que pueden ser fuertes. Las temperaturas hoy, pues ya lo notamos, como decíamos, han bajado. Hoy las máximas pues se van a quedar como mucho en 26 grados por Zamora, Valladolid 27, en el resto pues en 23-24. Mañana suben, sí, mañana suben porque va a entrar viento de componente sur. Alcanzaremos 27 grados en Valladolid, 21 la más baja en León, porque estarán los cielos nublados desde por la mañana. Y luego ya para el jueves esperamos que también siga el aire frío avanzando, se meta por el norte y esperamos también algunas chubascos y tormentas, con un descenso el jueves muy apreciable de temperaturas. Estamos hablando, por ejemplo, el jueves de máximas de como mucho de 20-21 grados. Y ya del fin de semana, que parece que será más estable, damos más detalles mañana. Así que buena tarde y hasta mañana. Buen día.
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0: Poco más de un minuto para llegar a las 3 de la tarde. Estaremos de vuelta mañana miércoles con un nuevo programa aquí en la sintonía de Vive Radio, en Vive Castilla y León, a partir de las 2:10 para contarles toda la actualidad de todo lo que ocurra en las próximas horas aquí en Castilla y León. Y estaremos, por supuesto, con Lucía Roales. Gracias, compañera, hasta mañana.
1: Un placer, hasta mañana.
0: También con Ángel de Jesús, a quien agradecemos su trabajo en la parte técnica, y con Paula Rebollo, quien también nos ha acompañado a lo largo del programa de hoy. Son casi las 3 de la tarde. Se quedan en compañía de los compañeros y las compañeras con los servicios informativos de Vive Radio. Pasen buena tarde y sean felices. Hasta mañana. Adiós.

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0: Buenas tardes. Carlos Pollán ha cerrado el debate abierto por su compañero de partido, el consejero de Agricultura, Joaquín Antonio Pino, sobre la aspiración de obtener las competencias en materia de incendios para su departamento.
1: Bueno, creo que las competencias de incendios en el pacto están claras y lo que haya dicho el consejero, pues habría que analizar la totalidad de lo que dijo, pero bueno, no hay ningún tipo de discusiones.
0: El vicepresidente primero de la Junta también ha lamentado que el gobierno central no ha sido capaz, ha dicho, ni de solucionar la sanidad de los migrantes que se encuentran en Ceuta tras la entrada masiva del pasado 30 de julio y ha vuelto a reclamar la devolución de estos migrantes a sus países de origen. Además, ha insistido en que no van a acudir a la sectorial de infancia.
1: Le hemos comentado ya por carta a la ministra nuestro punto de vista, lo que tienen que cumplir ellos, que son los que tienen las competencias en nivel de extranjería y el cumplimiento de ese artículo 35 y de todos los procedimientos del artículo 35 de esa ley 4/2000 que tienen que cumplir, y lo que no pueden es estar preparando el reparto de todos esos inmigrantes ilegales cuando ellos no cumplen previamente con el proceso que tienen que realizar en función de esa ley.
0: Una sobrina y su pareja sentimental han sido detenidos como presuntos autores del homicidio de un vecino de la localidad de Arganza, en León, cuyo cuerpo sin vida fue localizado en una finca el pasado 18 de mayo. Está previsto que los arrestados pasen a disposición judicial en las próximas horas, mientras continúan las investigaciones para esclarecer todos los detalles de este suceso. En clave nacional, la última hora pasa por el Gobierno central, que ha dado luz verde a los anteproyectos de ley de asilo y de reforma de la ley de extranjería, con un enfoque garantista, dicen, de respeto a los derechos humanos de las personas migrantes y con el objetivo de responder mejor a la realidad del fenómeno migratorio. La ministra de Defensa, Margarita Robles, ha abierto la ronda de comparecencias de 8 ministros que pasarán por el Congreso de los Diputados para explicar la gestión del Ejecutivo en la crisis de Ceuta, a la que entre los días 30 y 31 de julio entraron de forma irregular alrededor de 80.000 personas, según el Gobierno. Robles ha advertido hoy que Ceuta y Melilla son intocables.
2: Que nadie siembre la menor duda. Ceuta y Melilla son España. Me han oído decir que no es que sean españolas, son españolísimas. Ceuta y Melilla representan la mejor España, ejemplo de respeto, máxima tolerancia y convivencia entre religiones, como sé perfectamente. Y no vamos a consentir que estos valores de convivencia y tolerancia se pongan en peligro o discusión desde ninguna perspectiva.
0: La portavoz parlamentaria del PP, Esther Muñoz, no comparte que el Gobierno haga distinciones en cuanto al trato de las niñas y los niños migrantes que han entrado en Ceuta. Muñoz ha indicado que lo que cree es que no hay que hacer distinciones y que la especial vulnerabilidad que tienen las niñas también la tienen los niños, que también, ha dicho, reciben agresiones sexuales. El consejero andaluz de Inteligencia Artificial, Desarrollo Digital y Administración Pública, José Antonio Nieto, ha pedido al Gobierno central un plan claro contra el tráfico de drogas y personas, a los que ha calificado como las dos grandes mafias mundiales. Un entrenador de voleibol ha sido detenido en Palma por presuntamente violar y dejar embarazada a una menor. Fue el pasado viernes cuando, según ha informado la Policía Nacional, la víctima acudió a denunciar a la Jefatura Superior. Según su relato, el presunto autor le invitó a ella y a una amiga a comer en su domicilio y una vez se marchó, la otra menor le pidió que se quitara la ropa. Esta se negó, pero el agresor le obligó y finalmente la violó. El presidente de Estados Unidos, Donald Trump, ha asegurado que Irán no está pagando a grandes sectores de su ejército, al que acusa de matar a su población, incluso cuando no se manifiesta, en lo que considera que es una crisis humanitaria de proporciones épicas. Y el presidente de Ucrania, Volodymyr Zelensky, ha agradecido el apoyo militar que presta la OTAN, incidiendo en que resulta fundamental día a día en el campo de batalla. Es todo, continúan escuchando Vive Radio. Buenas tardes.

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2: Me has invitado a bailar. 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
1: Así comenzamos esta tarde juntos a través del asiento de Vive Radio, disfrutando de los mejores ritmos de AC/DC y muchos más artistas que llegan a continuación. 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

Este verano ha tenido su boda de ensueño prácticamente como si fuera un cuento de hadas. Hablamos de Dua Lipa, que llega a continuación el asiento de Vive Radio, compartiendo contigo los temas más fresquitos para este verano 2026. 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

Así de guapa suena esta mujer, Tiramisú, Vico. Esta semana es nuestro Vive de la Semana. Un tema bien fresquito para este verano que nuestra gerundense favorita ha querido compartir con nosotros el asiento más musical de toda Castilla y León. Vive de la Semana, Tiramisú. Disfrútalo.

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1: Me siguen flipando y lo harán siempre los hermanos Muñoz, Estopa, por la raja de tu falda. Así de bien comenzamos esta hora en la cinta de Vive Radio. 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Con

La sigo en redes sociales porque me encanta, tanto ella como su pareja. Me flipa disfrutar de la gente tan positiva y tan feliz, como en este caso es Aitana con este 6 de febrero. Pero tenemos mucho más. El vino de tu boca, Alejandro Sanz, otro tío grande, el asinto de Vive Radio. 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

Hay muchas formas de expresar tu cariño y tu sentimiento. Hay muchas formas de expresar este verano 2026. Ojalá sea el mejor de tu vida. Y si no, déjanos que al menos te pongamos la banda sonora. Tiramisú, Vico, vive de la semana. Disfrútalo.

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